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1: Mira, Chan, sube un poquito ahí el micrófono. Le tengo que decir un par de cosas que ella no quiere escuchar.

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0: ustedes saben lo que va a pasar. Claramente decimos ese nombre.
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1: ¡Qué chimbazón!
2: ¡Esto está!
3: ¡Saca!

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1: 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Tú eres la respuesta.

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3: 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Hay una expo donde hablan del dinero.
4: A ver. ¡Ah! Ya la encontré. 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
4: 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Vamos a curiosear.
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7: Olvídate del atún de todos los días. Para preparar el platillo sabio del mes, nos acompañaron Leos y Cha, que nos compartieron una receta ideal para variar el menú de la semana. Atún a la vizcaína.
0: Además, en nuestra sección Nuestra Voz, te contamos cómo es que el teléfono del consumidor ha sido un pilar de la Profeco desde los años 80 hasta el día de hoy. 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
8: Bienvenidas y bienvenidos a Revista del Consumidor Radio. Yo soy Leos.
9: Yo soy Cha. Y hoy estamos aquí con todos ustedes para cocinar el platillo sabio de Profeco.
8: Les traemos una receta que combina sabores dulces, ácidos y saladitos. Atún a la vizcaína.
9: Tome nota. Para preparar nuestro platillo necesitaremos 5 latas de atún, ya sea en agua o aceite, pero bien drenadas. Medio kilogramo de jitomate, una cebolla, 2 dientes de ajo finamente picados, 3 papas medianas cocidas y cortadas en cubitos y media taza de puré de tomate.
8: También vamos a utilizar aceitunas verdes, alcaparras y chiles güeros en escabeche al gusto. Además, 3 cucharadas de aceite de oliva, 2 hojitas de laurel, sal, pimienta y un poquito de sazonador de hierbas a la italiana. Y si le quieren dar ese toquecito crujiente, 1/4 taza de almendras fileteadas. ¿Vamos a la preparación?
9: Para iniciar, en una cacerola u olla grande calentamos nuestro aceite de oliva y sofreímos la cebolla junto con el ajo hasta que estén transparentes y bien doraditos. Después agregamos los jitomates cortados en cubos pequeños y salpimentados.
8: Añadimos el puré de tomate, agregamos un poquito de sal, el sazonador de hierbas al gusto y las hojas de laurel. Dejamos cocinar a fuego medio por unos 10 minutos hasta que el jitomate reduzca un poco.
9: Pasado este tiempo, agregamos las aceitunas sin hueso y las alcaparras. Y aquí va un paso que es opcional, pero que le da un toque muy rico, la verdad. Unas almendras fileteadas. Mezclamos todo muy bien y lo dejamos al fuego unos 5 minutitos más para que todos los sabores se integren a la perfección.
8: Ahora vamos a agregar la papa precocida para que termine de cocinarse con el calor del guiso. Después incorporamos el atún y lo mezclamos con muchísimo cuidado. El secreto aquí es hacerlo suavemente para que no se nos bata la papa ni se nos deshaga el atún.
9: Y para el toque final, sazonamos con sal y pimienta al gusto, pero mucho ojo aquí. Les vamos a pasar un tip muy importante. Recuerden que las aceitunas y las alcaparras ya son bastante saladas, así que prueben su guiso primero para que no se les vaya a pasar la mano con la sal.
8: Para cerrar vamos a agregar chiles güeros enteros al gusto y un secretito es que le podemos poner un chorrito del mismo vinagre con el que vienen los chiles, que le va a dar un poco de acidez muy característica y muy deliciosa. Tapamos después la olla y dejamos a fuego medio por 10 minutos para que ahora sí todos los sabores se integren por completo.
9: Y listo,
8: ya quedó.
9: Ya podemos disfrutar de este espectacular atún a la vizcaína. Para presentarlo, decoren con unas hojitas de perejil fresco, un poquito más de almendras fileteadas y, por supuesto, acompáñenlo con unas buenas tostadas, puede ser también un bolillito.
8: Lo que quieran, galletitas, queda buenísimo. Anímense a prepararlo y cuéntenos en nuestras redes sociales cómo les fue. No se les olvide que también pueden ver esta receta en el canal de YouTube Profeco TV. Yo soy Leos.
9: Yo soy Chay y fue un gusto cocinar con ustedes aquí en Revista del Consumidor Radio.
8: ¡Hasta la próxima!
9: ¡Bye, bye!
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0: 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Hay números de teléfono que se te quedan grabados para toda la vida. Y otros que además de recordarlos, te sacan de un apuro. ¿Te suena esto?

0: el spot musical que en los años 80 identificaba al teléfono del consumidor para dar a conocer los servicios de la Profeco a la población consumidora.
1: El teléfono del consumidor comenzó sus operaciones el 5 de febrero de 1980 como apoyo al programa ¿Quién es quién en los precios?
0: En ese entonces, un equipo de 16 telefonistas se encargaba de informar los precios de 40 productos básicos de la canasta básica en 31 mercados y cadenas de autoservicio de la Ciudad de México y el área metropolitana.
1: Pero además en periodos de alto consumo como la Cuaresma, el Día de Muertos, regreso a clases o fin de año. El servicio ofrecía información sobre los precios de artículos de temporada.
0: Desde sus primeros años, el Telcón logró que incrementara la confianza de la población. Inicialmente, en 1983, se atendían 273.561 llamadas. En cambio, en el 2025, se recibieron aproximadamente 1.262.672 llamadas. ¿Te imaginas?
1: Con el paso del tiempo, este espacio dejó de ser un simple módulo de consultas para transformarse en un escudo legal. Al comunicarte al teléfono del consumidor, no solo recibes asesoría jurídica y orientación general,
0: sino que también es posible presentar quejas y denuncias contra proveedores y prestadores de servicio que incumplan la Ley Federal de Protección al Consumidor.
1: Se atienden quejas como fallas o rechazos en la entrega de un bien o servicio, descripciones poco claras, incumplimiento de plazos establecidos, modificación o rescisión de contrato sin aviso o autorización y la negativa al realizar algún cambio o devolución.
0: También se busca solucionar las inconformidades de manera ágil con establecimientos registrados en el mecanismo Concilia Express. Este servicio te brinda orientación sobre la instancia gubernamental a la que debes acudir cuando la Profeco no tiene competencia legal en el asunto.
1: Además, ayuda a que puedas ubicar cualquiera de las 38 oficinas de defensa del consumidor del país y gestionar la inscripción al registro público para evitar publicidad para usuarios de telecomunicaciones.
0: No olvides que Telcón está de tu lado y que su equipo está capacitado para brindarte información en tiempo real sobre las diversas herramientas de la Profeco.
1: ¿Quieres saber si tu proveedor de bienes o servicios tiene quejas? Revisa el Buró Comercial para conocer el número de quejas y los motivos de reclamación.
0: ¿Buscas ahorrar al comprar tu despensa? Consulta a él ¿Quién es quién en los precios? Para saber en dónde se venden productos a menor costo.
1: ¿Dudas sobre lo que compras? Consulta los resultados sobre los estudios de calidad realizados por el Laboratorio Nacional de Protección al Consumidor.
0: ¿Quieres cuidar tu bolsillo desde casa? En nuestro canal de YouTube, Profeco TV, puedes encontrar diferentes tecnologías domésticas que son alternativas sencillas y económicas para elaborar productos de limpieza, aseo personal, alimentos, entre otros.
1: Ya lo sabes. Con el teléfono del consumidor y las herramientas de Profeco, el poder de una compra consciente y responsable está en tus manos.
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0: Sincerely, Royce.
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0: Hola, ¿qué tal? Me da muchísimo gusto saludarlos esta mañana de domingo. Y si usted está en su casita, bueno, pues siga con nosotros porque esto es Exa Portada. Queremos hablar de una iniciativa que entiende algo muy importante, una ayuda para la comunidad que no solamente es la comunidad, un lugar donde vivimos. La verdad, nos van a hablar de varias cosas que le van a interesar a usted. Con esto comenzamos. Andrea, ¿cómo estás?
1: Buenos días, ¿cómo están todos este domingo bonito de fin de semana? ¿Cómo están?
0: Pues todo mundo, yo creo que muy bien. Con esto comenzamos, Andrea, ¿qué te parece?
1: Así es, estamos en Exa Portada.
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0: Bueno, y como les saludábamos hoy en Exa Portada, este domingo, si usted está en casita, si usted está descansando, si usted viene en el carro, ¿y por qué no? Bueno, pues nos puede escuchar porque vamos a tener un momento interesante, un tema, Andrea, bastante interesante, una iniciativa que es un organismo vivo formado por personas, por familias, por escuelas, por empresas, por iglesias. Realmente es una comunidad, no solamente donde vivimos, la comunidad la hacemos todos y a todos nos interesa este día, este tema. Viene con nosotros Project Vida.
1: Qué bueno, qué emoción de este proyecto que está aquí, no es nuevo para nada, pero queremos darles la bienvenida. Gracias por su tiempo, por su dedicación, porque yo he seguido este proyecto desde hace tiempo. Y la verdad es que son muy valiosos en esta comunidad y algo que realmente nos incumbe a todos.
0: Por eso queremos conocer más sobre este proyecto. Esta es una organización ubicada en el centro del Paso, muy cerca, fíjate, André, de la frontera Juárez del Paso, trabaja directamente con la comunidad para identificar necesidades. O sea, ellos identifican una necesidad y luego crean soluciones que generan bienestar y oportunidades. Pues para todos nosotros, como hace un momento te digo, la comunidad no solamente pues es nada más esta palabra donde vivimos, sino que estamos formados por personas, por familias, por vecinos, por escuelas, por empresas, por organizaciones que realmente necesitan ayuda y que muchas veces no sabemos qué ayuda. ¿Y qué beneficio nos va a traer este proyecto? Es un proyecto que realmente tiene una visión y que hay detrás de este proyecto, pues nos lo van a compartir. ¿Cómo ves? La verdad pues es que bastante padrísimo. Interesante.
1: No, y aparte lo interesante es que adaptan los proyectos a la comunidad, no es como que impongan algo, porque la comunidad es algo vivo, es algo que está en constante proyecto, ¿no? O sea, no hay nada que diga, bueno, se necesita esto y esto y esto. Bueno, a lo mejor sí, pero también se requieren de otras necesidades que la comunidad va surgiendo y va poniendo voz a eso.
0: Exactamente. Y también unos retos económicos importantes y por qué no decir también sociales a los que Project Vida atiende. Así que queremos llevar una entrevista interesante para ustedes y para que sea parte de nosotros, nos escuche, porque esta práctica y plática de esta audiencia que tenemos esta mañana no nos lo dejará mentir, Andrea. Yo creo que Project Vida somos todos los que trabajamos aquí, pero ¿de qué manera trabajamos? ¿Te has puesto a pensar? ¿De qué manera estamos haciendo bien las cosas con nuestro negocio? Por ejemplo, en mi negocio, ¿no? ¿Cómo puedo yo avanzar en mi negocio? Tengo algunos tropiezos, nunca se me ha considerado como platicar conmigo financieramente o realmente como una ayuda de, no sé, tengo tantos empleados, puedes moverte así mejor, puedes hacerlo más fácil, puedes hacer, de una manera financiera mejor, sabes que hay, nos revelan que hay tantas cosas buenas que podemos encontrar como programas que nos benefician a todos nosotros. La verdad es que es claro transformar una comunidad, pero una comunidad sana, una comunidad que responda a nuestras necesidades, una comunidad en la que nosotros todos vivimos y que no nos enteramos de esto que es Project Vida.
1: Así es, y qué interesante que digas también una comunidad que está en cercanía, porque aunque a lo mejor la comunidad a veces está en crisis, ¿no? Hay crisis de comunidad que los jóvenes están pasando, hay problemas entre... Yo creo que la mayoría de los jóvenes ahorita están pasando por un proceso complicado, ¿no? De vida. Y nos sumamos también los adultos que estamos ya pasamos por ese camino, pero claro. Sí, es bueno apoyar y cimentar bien esos valores, ¿no? En la comunidad.
0: ¿Cómo es que a tantas personas le ha hecho bien en esta región Project Vida? También lo vamos a conocer. Y también las historias que tienen. O sea, realmente tú te pones a ver y dices, tanta gente que ha pasado por Project Vida, que les han ayudado, que les han aconsejado cómo llevar sus negocios, que les han aconsejado cuál es la manera de producir, de proyectarse, como lo está diciendo esta asociación. Es un proyecto de vida que nosotros lo tenemos al alcance de la mano y que no lo conocemos. Escuche bien, no lo conocemos. Entonces, yo creo que es muy importante para hoy recordarle a nuestra comunidad, identificar sus necesidades, que es lo que vamos a conocer, y que trabajemos unidos con ellos para convertirnos en una parte de una solución benéfica para todos nosotros.
1: Así es, qué bonito. La verdad es que sí, hay que saber de estos programas, hay que ayudar y apoyar, porque es nuestra obligación como ciudadanos del mundo, ayudar y apoyar a todo lo que sea causa buena.
0: Muy bien, pues ¿qué te parece si nosotros comenzamos así? No se vaya, ahorita ya le vamos a presentar a la persona que está en la mesa con nosotros y pues yo le digo que pase un feliz domingo aquí escuchándonos con este tema fabuloso, Andrea. ¿Qué te parece?
1: Así es, preparen su cafecito que esto se va a poner muy bueno.
0: Exactamente, y nosotros somos
1: Exa Portada.
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12: Bueno, pues aquí seguimos platicando en Exa Portada y del Proyecto Vida o Proyecto Vida, que ya ha estado aquí varios años en nuestra comunidad y que ha apoyado indudablemente a muchísimas personas. Y de esto también te quiero comentar. A ver, cuéntanos una historia interesante para que las personas se den cuenta de qué ha ayudado, que se ha metido y que ahora ustedes ven realizado un proyecto como los que ustedes pueden apoyar.
13: Híjole, pues tenemos un sinfín de historias. Tenemos marcas reconocidas, bueno, creo yo digo que son, wow, reconocidas.
12: Claro que sí.
13: De restaurantes que, claro, que abrieron. Tenemos, no sé si lo pueda decir.
12: Sí, claro.
13: Sí, unas tortas que están por aquí por la mesa que se llama Tortas Don Goyo. Ellos empezaron ahí. Señor empezó con nosotros en el camino de querer él salir adelante. Él pues vendía desayunos, no encontraba la manera. Él es de Guadalajara. Uh-huh. Entonces él quería traer, pues reproducir sus platillos, los extrañaba. Una de nuestras compañeras, Tania, su asistente, fue su asistente técnico, fue quien lo estuvo guiando. Uh-huh. Él, pues también lo se fue lo obteniendo educación. Es sí, que sí, claro, lo educó precisamente con eso, de separar los dineros. Uh-huh. Cómo ir haciendo yo mi historial, trabajo, claro, sí, para poder tener un acceso a capital, que fue un préstamo, y pues todo se fue dando y ahora ya tiene su negocio.
12: Oye, qué
14: padrísimo.
12: Y qué bueno que lo comentas, porque así y la comunidad, bueno, o las personas que nos están escuchando, ven que hay de veras maneras y que ya surge un ejemplo real y vivo que nos da, o una práctica que ustedes hicieron y que nos da un beneficio para toda la comunidad. Porque pues realmente la comunidad, como dije antes, somos todos, ¿verdad?
13: Sí, así
12: pero
13: es.
12: ¿Cuál es el objetivo que tiene? ¿Qué gana realmente, qué gana Proyecto Vida con hacer y con apoyar y con ayudar y con dar clases y formar a las personas?
13: Pues el objetivo principal es hacer de esta ciudad y los alrededores, las de esta ciudad, nuestra ciudad del Paso, una ciudad mejor.
12: Exacto.
13: Porque necesitamos que nuestra comunidad siga creciendo, que tenga mejores oportunidades. Esa es la

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1: ¿Listo?
2: No tiene el dato.
1: Sí lo tengo, pero no lo quiero decir mal.
3: Pero fue una persona, iniciativa privada, un señor, empresario.
1: Antes era nuestro CEO, se me va el nombre, Silvia. Nuestro CEO Bill.
2: Ahorita nos acordamos, pero también de esto, como él tenía una visión muy grande, ¿verdad? Estar haciendo esto. Empezó como voluntario, tenía una empresa, o ustedes también trabajan con voluntarios, con empresas, con organizaciones que apoyan Proyecto Vida.
1: Nosotros trabajamos de la mano junto con otras organizaciones, sobre todo trabajamos con la ciudad, con el condado. Trabajamos con organizaciones como lo que es el Consulado de México en El Paso. No quiero que se me pase mencionar que Project Vida tiene la vinculación con el Consulado de México en El Paso. Se hace cargo de la ventanilla de asesoría financiera, donde ofrecemos estos mismos servicios todos los miércoles. Ahí dentro del consulado no necesitan hacer cita. Estamos de 8 de la mañana a 5 de la tarde. Recuerden que el consulado cierra a las 2 de la tarde para comer.
2: Y he sabido que hay cursos, ¿no? Que ustedes implanten cursos allá a las personas que necesitan estos servicios.
1: Y sobre todo, también no quiero que se me pase mencionar que en la temporada de impuestos, Project Vida junto con el IRS hace el programa Vita, que es Vita hacerles, sus declaraciones de impuesto sin costo alguno. También tenemos un sitio, el sitio consulado, y tenemos el sitio que es en nuestra oficina principal, que es en el 3607 Rivera, es Rivera y Copi. En la temporada de impuestos, nosotros ahí la gente llega y hacemos sus impuestos de manera gratis, también a los pequeños negocios. Así es, de manera gratuita.
2: Pues igual y es momento también de dar los datos, ¿verdad, Andrea? De ellos.
3: Quien esté interesado para saber más información, pueden llamar al 915-341-4547. Es 341-4547 con Amalia García Robles. Ella los va a poder apoyar o quien esté al cargo de ese teléfono. Y pues también nos pueden encontrar en Facebook como Project Vida y ahí pueden seguir su información. Próximamente habrá más información. Y tienen un evento muy importante ahora para celebrar las fiestas patrias. Platícanos un poquito, es Fiesta en Horizon.
1: Sí, estamos muy emocionados. Cada año hacemos este tipo de eventos y les cambiamos el nombrecito, pero este año tenemos nuestra fiesta en Horizon, que quiero decirles que queremos hacer de esta fiesta en Horizon una celebración anual. Estamos
2: suave.
1: Procurando que esto...
3: Este es el primero.
1: Este sería el segundo el que segundo. Hacemos en Horizon.
2: ¿Y cómo les fue el año pasado?
1: Pues nos fue muy bien, gracias a Dios. Y hoy estamos también... queriendo impulsar a más negocios en este evento de Fiesta en Horizon. Nosotros le hacemos la invitación a los clientes, a la gente que pertenece a nuestro programa, a que vaya y exponga su producto de una manera gratuita. Venden ellos su producto a quienes ya son parte de nuestro programa. Y este evento va a ser el sábado 12 de septiembre.
2: Wow.
1: Allá en la ciudad de Horizon, es en el OSI Glaze Senior Center, en el 13969 Benny Webb, les recuerdo, en la ciudad de Horizon, y también va a ser parte del parque que está ahí alrededor, se llama Desmond Concoran Park, va a ser tanto en el Senior Center como en el parque.
2: Muy bien, ¿qué horarios van a tener?
1: Vamos a estar de 10 de la mañana a 3 de la tarde, vamos a tener lotería,
2: super.
1: Vamos a tener baile folclórico, vamos a tener productos que van a estar exponiendo ahí nuestros vendors. Van a estar organizaciones también dando servicios a la comunidad. Vamos a regalar mochilas ese día también. Así es
2: que hay que ir.
3: Fiesta, hay que celebrar que estamos unidos, que es México, que estamos en Estados Unidos, pero que hay tanto apoyo por parte de Project Vida y todo el mundo quiere celebrar el grito.
2: Un fiestón.
1: Sobre todo que vamos a tener platillos ahí
2: mexicanos.
3: De Don Goyo.
1: Ojalá que nos acompañe Don Goyo. Vamos a tener ahí unas food truck que también nos van a estar ofreciendo sus productos, sus comidas.

0: antojitos y nos
1: qué rico,
0: pierda.
1: Qué rico.
2: Qué sí, padre, qué sí, padre, sí, sí. Qué padre fiesta, y sí la vamos a seguir muy de cerca. Hablando de lo que estabas comentando, ustedes están unidos con otras organizaciones que también apoyan y van a apoyar esta fiesta en Horizon. Pero, ¿qué necesita actualmente Project Vida para continuar creciendo y ayudando a más personas? ¿Quiénes se pueden incluir? ¿Quiénes son los candidatos para decir, mira, esta compañía se puede incluir con nosotros para podernos apoyar?
0: Sí, miren, sí me gustaría hacer aquí un paréntesis. Project Vida, dentro de los valores que tiene, nosotros como organización sin fines de lucro y siguiendo los valores no podemos ayudar en lo que nos cuestiona a desarrollo económico, a negocios que sean de entretenimiento para adultos, negocios de alcohol y negocios de tabaco.
2: Eso no, pues estuviera
0: nosotros no tremendo. Podemos darle este apoyo, pero de ahí en más a todos los demás negocios. Pues, ¿quién se puede subir al apoyo y unirse a la causa? Quienes quieran, organizaciones, negocios que quieran apoyar a nuestro programa de desarrollo económico. Todo mundo sabemos que el micro y el pequeño negocio es la columna vertebral de la economía.
2: Claro.
0: Así es que hay que seguirlos apoyando. Cualquier empresa que esté interesada en apoyarnos con, pues, cualquier apoyo es bueno, ya sea en especie, como quieran, podemos nosotros trabajar con las personas que tengan el interés de querer hacer que este programa crezca mucho más. Sí necesitamos el apoyo, claro que sí, nunca está de más. Así es que, pues, nosotros encantadísimos de saber que quieren unirse a esta causa. Y pues lo platicamos de qué manera nos pudieran apoyar.
2: Así porque es. Sí veo, como dices tú, a esta fiesta nos estamos uniendo con otra organización para poder hacer el evento. O a esta fiesta, la ciudad de Horizon se unió a ustedes para poder hacer este evento, me imagino que...
0: Sí, pues, les explico. Perdón, Carmen. La ciudad de Horizon, el Departamento de Desarrollo Económico de la ciudad de Horizon, trabaja junto con nosotros. Nosotros trabajamos en unión con ellos. Tenemos una persona en las oficinas del Departamento de Desarrollo Económico de Horizon que también atiende a los micro pequeños emprendedores Super que bien. Están ahí en Horizon. Tenemos gente de nuestro programa distribuida por la ciudad. Tenemos en Socorro, tenemos en Horizon. Como les comenté, tenemos en el consulado y en nuestra oficina principal. Pero en este caso, Horizon es quien está unido a nosotros para poder generar esta fiesta que vamos a hacer este próximo 12 de septiembre y que esperamos que toda la comunidad asista, que nos apoye, que también la ciudad de Horizon pues necesita también tener más difusión, que tenga más entretenimiento. La ciudad de Horizon está creciendo mucho también.
2: Más crecimiento, exacto.
0: Así es que pues también ese es uno de los motivos por los cuales nosotros decidimos hacer nuestra fiesta mexicana ahí en Horizon, para sí, poder no. apoyar a los emprendedores de la zona. Así
2: muy
0: es.
2: Bien,
1: pues qué bonita
2: bien.
1: Manera de culminar, ¿no? De un año gracias. De tanto trabajo apoyando a las personas, a la comunidad, hacer una fiesta como esta que pueda, sí. que la gente pueda gozar, porque parte de la naturaleza del mexicano es divertirse, reír, gozar entre familia y amigos, y qué padre, qué bueno que hagan algo así.
0: Sí, sí, y no es la única fiesta que hacemos, también tenemos la vinculación, híjole, es que hay tantos, no quisiera que me falte a personas y dejar sin de mencionar, pero la Biblioteca de la Ciudad del Paso siempre está colaborando con nosotros, es otro de nuestros patrocinadores, aliados. Uno de nuestros aliados estrellas. Nos donan computadoras, nos prestan el acceso a las bibliotecas precisamente para hacer este tipo de eventos, pero ya en la Ciudad del Paso.
1: ¡Ay, qué bueno!
0: Como les digo, pues tenemos varios colaboradores, varios aliados, y no quisiera dejar de mencionar alguno, pero ahorita que viene lo de la fiesta mexicana en Horizon, también hacemos ese tipo de eventos, pero en los estacionamientos de las bibliotecas de la Ciudad del Paso.
1: Padre.
0: Así es, así es. Así es que estén atentos porque vamos a seguir.
1: Qué divertido.
0: Más eventos.
1: Un buen año.
0: Sí, así es.
2: Ay, me encanta tu emoción y que invites a la gente pues a estos eventos. También yo quisiera preguntarte, si pudieras dejarle un mensaje a las familias del Paso, también de Las Cruces, ¿verdad? O de Juárez. y a todas aquellas personas que quieran ver una comunidad más fuerte, más unida y con mayores oportunidades, ¿qué les dirías?
0: Ay, mi querida comunidad del Paso y Horizon, Socorro, Favens, Tornillo, ¿qué les puedo decir?
1: Canutillo.
0: Canutillo, también Canutillo, tenemos nuestros enorme. Clientes en Canutillo, sí, así es. Acérquense a Project Vida, acérquense al Departamento de Desarrollo Económico y de todo corazón les quiero decir que sigamos construyendo una comunidad fuerte. Somos una comunidad con mucho corazón, sí. Una comunidad muy noble. Creo que aquí tenemos historias de mucha gente que viene de muchas partes del mundo y las hemos abrazado y el Paso les ha dado les ha dado la oportunidad de crecer. También tenemos historias nosotros de gente de Panamá, de diferentes lugares que les han llegado con nosotros y les digo, ay, sacúdanse y vamos adelante, así es. Sí, sí. Entonces, pues seguir queriéndonos mucho como nos queremos aquí en El Paso, seguir apapachándonos, dándonos, siendo tan cálidos.
2: Crear historias,
0: sí, así es. Creo que esa es una de las cualidades que nos reconoce como comunidad, independientemente de cualquier cosa que pueda suceder. Y pues mucha gente de Juárez está también aquí. Creo que hay gran parte de la comunidad del Paso. Muchos emprendimientos vienen de ideas de gente que se vino de Juárez para acá. Así es que, ¿qué les puedo decir?
1: Estamos
0: creciendo como comunidad.
1: Gracias por Amalia para gobernadora.
2: Con esto nos vamos a un corte comercial. No se vaya. Vamos a despedir ya a Amalia en un momentito más. No se vaya. Estamos en
1: Exa Portada.
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2: Bueno, y después de escuchar todo esto que nos trae Project Vida a la mesa, y la verdad estamos muy emocionadas con Amalia, que se emociona mucho al platicar.
1: Mucha pasión.
0: Ay, sí.
2: Y que nos queda claro que transformar una comunidad no depende de una sola persona, ¿verdad?
0: Sí, es.
2: Es de nada, muchos, o no también de una organización. Requiere escuchar, requiere colaborar, que es lo que hacen ellos. Entender a cada integrante de la comunidad como parte de un organismo vivo. Y eso es lo que quiere realmente lograr hacer desde sus inicios Project Vida.
1: Y esos inicios nos va a platicar Amalia un poquito de quién lo... de cómo comenzó. Y bueno, eso es algo que queremos saber. Y damamos las gracias porque están aquí ustedes con nosotros.
2: Muy
1: porque
2: bien.
1: Estamos cuéntanos muy agradecidos.
2: Rápidamente de la persona.
0: Rapidito. Profundamente agradecida, y creo que toda la organización lo está, con nuestro querido Bill y Carol Schlesinger.
2: Ellos son los iniciadores.
0: Son los iniciadores de esta organización fundada en 1991, como les dije, en el mero corazoncito ahí
2: de la ciudad.
0: Vieron la necesidad y pues nada, empezaron de la nada.
2: Muy bien, y para quien quieran conocer más de Project Vida, pues los invitamos a que sigan su Facebook, ¿verdad, Andrea? Y hay un
1: Facebook,
2: teléfono.
1: Así es, el teléfono 915-341-4547, y ahí los podrán asesorar.
2: Muchas gracias,
0: no,
2: Amalia.
0: Gracias.
2: La verdad, estamos encantados de tenerte aquí y de saber más acerca de esto de Project Vida. No se pierdan este próximo sábado 12
1: de septiembre,
2: esta fiesta en Horizon. Muchas gracias.
0: Gracias
2: a usted que nos escucha. Nosotros lo esperamos el próximo domingo. Nosotros somos
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0: 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Muy buenos días. Feliz domingo, dominguito 6 de septiembre de el 2026. Son ya las 10 de la mañana con 59 minutos. Un minutito ya de que marquen las 11. Yo soy Carlos Alvidres, el vaquero. Los voy a estar acompañando hasta las 4 de la tarde. Como cada dominguito, como cada fin de semana, ya se la saben, aquí vamos a andar con toda la pila, con toda la actitud, listos, listones para arrancar con este domingo de 10. Ya sabes que voy a prender la máquina del tiempo y nos vamos a transportar a años, a momentos, a lugares, con personas que dejaron huella, que dejaron marca en nuestra vida. Momentos que dejaron algo ahí clavado con nosotros. Y que yo sé que cuando tú escuchas esas rolas, híjole, te vas a transportar. Así que acompáñame, vamos a encender la máquina del tiempo. Y al igual pues te voy a invitar a que me mandes tus mensajitos. Si tú quieres pedirme una rolita, con mucho gusto. Con mucho gusto, ahorita te paso la demás información. Mientras, quiero preguntarles cómo amanecieron el día de hoy. Cómo les amaneció el agua, chiquillos. Cómo amaneció el agua el día de hoy. Ayer hubo evento, ayer estuvo Karol G, Becky G por acá en El Paso, Texas. Cómo se la pasaron los que anduvieron por ahí. Mándenme su WhatsApp, chismenme todo. Díganme todo al 915-667-1389. 915-667-1389 para los que van a ir el día de hoy. ¿Qué recomendación les dan? ¿Qué les pueden recomendar para que pues también les vaya chido el día de hoy? Así que platícame si tú también anduviste ahí. ¿Cómo te fue? ¿Qué te pareció? ¿Te gustó? ¿Te agradó? ¿Esperabas más? ¿Esperabas menos? ¿Fuiste sin ganas y terminando cantando todas? Que muchas veces pasa eso, ¿eh? No, yo nomás voy a acompañar. Ay, nomás me sé dos rolas. Nomás me sé tres rolas, nada, ni me encanta. Y nada, que cuando empieza el concierto, mágicamente, te sabes todas las rolas. Te sabes toda la rola y la que no, ahí le sigues el cotorreo y hasta bailas. Y terminas diciendo, no hombre, de mis mejores conciertos que he ido. Así que platícame a ti, ¿cómo te fue el día de ayer? Vamos a arrancar con el clima, qué va a pasar el día de hoy, cómo va a estar el calor, porque todavía vamos a continuar con bastante calor, si bien ya no tan intenso, pero sí se sigue sintiendo esas lluviecitas que han estado cayendo, han estado pegando con la humedad, pero macizo, machín, y se siente grave. Mira, en estos momentos nos encontramos a 31 grados Fahrenheit, que serían 88 grados, perdón, a 33. 1 grado centígrados, ándale, anda, cabin heavy, 31 grados centígrados, que serían 88 grados Fahrenheit. Nos espera una máxima para el día de hoy de 95 grados Fahrenheit, con una mínima de 71 grados Fahrenheit. En centígrados la máxima sería de 35 y la mínima de 22 grados centígrados. El día de hoy no nos espera nada de lluvia. Ayer les dije que iba a llover y no llovió, ¿verdad? Bueno, en algunas partes creo que sí vi ahí unas nubecillas que andaba medio chispeando. Pero bueno, pues es que también ya saben que acá está bien difícil, ¿verdad? Sí, está bien difícil. Entonces, para hoy no se espera nada de agua. Hoy dice que 0% y hoy va a caer un aguacerazo, ¿verdad? Y se va a dejar caer con todo. Los vientos hoy, la máxima va a correr a 14 kilómetros por hora. Y déjame te digo que en millas, pues estaría corriendo a 9 millas por hora los vientos para el día de hoy. Entonces, pues va a estar tranquilón, va a estar a gusto. Si bien no va a ser un calor tan exagerado, igual pues ya sabes que la sensación sí está grave. Recuerda andar bien hidratado todavía, llevarte tu agüita, independientemente si vas al concierto el día de hoy, si vas a andar en la calle, vas a andar de compras, haciendo los pendientes, alistándote para iniciar la semana con todo, con los chamacos. Bueno, prepara tu agüita. Acá en el Chuco tenemos día festivo el día de mañana. Hoy nos soltamos la greña. Hoy nos desvelamos hasta las 12 de la noche. No, es que ya a veces ya me paso de la una y no manches, o sea, no. Y luego, fíjate, yo decía, ay, no, es que la edad es un número, nada, ¿cuál número? Sí pega, ¿cómo no? No manches, amanezco incansado. Que a lo mejor y unas vitaminas, ¿sabes? Estaría bien. No sé, pero sí, la verdad ya no le pego tanto a la desvelada. Le tengo más miedo a las desveladas que a otras cosas, ¿eh? Entonces, hoy sí me desvelo hasta las 12 y ya. Acabándose la eliminación de la Casa de los Famosos. Oigan, que ese es otro tema, ¿eh? Díganme, yo quiero saber quién se va a mudar de la casa a la granja. Porque hoy comienza también la granja, que al parecer, pues, he estado viendo unos videos y le metieron bien machina a la producción, ¿eh? Se ve bonito, se ve chido. Se ve que le van a entrar con ganas para pegarle a Televisa, entonces... Y he visto muchos comentarios de mucha gente que dice, no, yo ya me voy. Yo me voy a ver la granja. Yo me voy para allá. Tú dime, ¿te quedas con la Casa de los Famosos o te vas a mudar a la granja? ¿Qué es lo que vas a ver? ¿O vas a estar... Ahora sí que un ojo para uno y el otro ojo para el otro? Porque también se vale, pues también se vale, cómo no, ¿verdad? Oigan, pues, ¿qué les parece si arrancamos la máquina del tiempo de una vez? De una vez vamos a arrancar la máquina del tiempo para comenzar con las rolitas y así comenzamos este domingo de 10.
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0: Comenzamos. 10 horas de música que nos transportan. Y antes de irnos con la primera rolita de los Cumbia Kings, mi dulce niña, nanana, quiero invitarte a que le caigas a nuestras redes sociales, Instagram, Facebook y TikTok. Nos encuentras como Exa El Paso Juárez. Exa El Paso Juárez, Kyle, dale like. Neta, no te estoy diciendo nomás porque sí. Te lo estoy diciendo de corazón. Dale like porque de ahí te vas a poder enterar dónde está el Examóvil. Y si sabes dónde está el Examóvil, puedes pegar tu ex sticker. Y si tienes pegado tu ex sticker, vas a poder ganar boletos. En la semana regalamos boletos para Karol G. El after party de oficial, ¿eh? Oficial. No cualquier after party. El oficial de Karol G. También dimos boletos para Alicia Villarreal. Y luego se vienen los boletos de Disney on Ice. Y luego tenemos boletos para Sin Bandera. Y luego tenemos boletos para Don Omar. Y luego tenemos boletos para no sé qué otras cosas más, pero vienen un chorro más de boletos también. Entonces, los Tigres del Norte, sí, también dimos boletos para los Tigres del Norte. Todavía quedan algunos por ahí. No manches, nomás pegando tu extra sticker ya puedes ganar. Y de hecho a veces puedes ganar por redes sociales y a veces puedes ganar aquí en cabina. Entonces, pendiente por todos lados para que tú puedas ganarte esos boletos. Y que de hecho, déjame te digo que si tú eres fan de los Tigres del Norte, puedes ganar un meet and greet. ¡Ándale! ¡Vámonos! Vamos a arrancar pues con los Cumbia Kings. Mi dulce niña está escuchando Domingos de 10 en XFM 98.3. 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
1: Once de la mañana con 59 minutos en XFM 98.3. Como saben, todos los domingos tenemos nuestras entrevistas conociendo la chamba y el día de hoy me acompaña por acá en cabina Silverhack, quien ya después de la rolita que viene va a estar platicando con nosotros qué hay detrás de su chamba, qué hay detrás de la lucha libre, qué hay detrás de este trabajo que a muchos nos emociona, que cuando lo vemos gritamos de todo, nos pone los pelos de punta, pero pues como todos los trabajos muchas veces no valoramos lo que hay detrás de cada trabajo, creemos que nomás es una enchílame por otra, pero no es así. Entonces ahorita nos va a estar platicando qué hay detrás de todo su trabajo, anécdotas y demás, para que no le cambies, quédate. Nos vamos con la siguiente rolita de Calle 13 y ya regresamos con nuestra entrevista. 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

0: 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Y hoy, en Conociendo la Chamba, en una de nuestras entrevistas del día de hoy, nos acompaña Silverhawk. Silverhawk, ¿cómo andas? Gracias por venir el día de hoy con nosotros a platicar un ratito de tu trabajo, de la lucha libre que hay detrás de ti.
1: Bien, bien, buenas tardes, ya, ya listos para lo que se venga.
0: Es todo. Oye, este segmento me encanta, la neta, porque muchas veces descubrimos un chorro de cosas que ni nos imaginamos de cualquier trabajo, ¿ah? Siempre creemos que ya uno está acostumbrado a hacerlo y dices, pues ya, siempre lo ha hecho, ya sabe qué, pero hay esfuerzo detrás de cada cosa, ¿no?
1: Sí, sí, claro que sí. De hecho, a mí me gusta, bueno, me gusta este concepto porque pues a veces uno puede decir, ah, pues a lo mejor ni les pagan. Y uno viene y pues expone toda la situación y todo lo que conlleva toda la logística detrás de la carrera de uno.
0: De un luchador.
1: Y la gente pues se va dando cuenta. Te voy a ser bien honesto, yo cuando empecé en esto yo ni siquiera sabía que me iban a pagar. Yo pensé que uno lo hacía por gusto.
0: Por diversión, sí, porque sí, le gustan los golpes.
1: Por amor al arte.
0: Por amor al arte. Oye, ¿ya cuánto tiempo tienes luchando?
1: Recientemente cumplí 14 años de luchador.
0: Ok. Antes de ser luchador, o sea, ¿lo hiciste porque te gustaba la lucha? ¿O cómo fue que dijiste, ah, vamos a intentarlo? ¿O cómo nació esas ganas?
1: Sabes que fue algo que desde chiquito siempre me llamó la atención.
0: Ok.
1: Y yo decía, yo cuando sea grande voy a ser luchador, y yo cuando sea grande voy a ser luchador. Obviamente uno siempre tiene a la mamá diciéndole, no, usted tiene que ser doctor, mijo, tiene que ser abogado, licenciado. Y a final de cuentas, siempre que cuento esa historia, siempre la cuento de la manera en la que se le olvida a uno.
0: Okay.
1: Se le olvida a uno, así como que ya uno va creciendo, se va interesando en otras cosas y uno va haciendo, pues uno va creciendo. Y de repente un día dije, ¿sabes qué? Yo no vivía en El Paso, yo me había ido del Paso, pero yo aquí crecí. Y un día dije, ¿sabes qué? Cuando regrese al Paso, voy a ir a buscar dónde aprender
0: a luchar.
1: Lucha libre. Y dicho y hecho, en cuanto puse un pie en El Paso, se me abrió la oportunidad de empezar a entrenar lucha libre. Y pues lo demás es historia.
0: Oye, ¿y cómo nació Silverhawk? O sea, ¿de dónde? ¿Dónde fue que dijiste?
1: Pues mira, fue así como que trial and error.
0: Okay.
1: Yo de hecho no empecé como Silverhawk, yo empecé como Aquiles.
0: Ok.
1: Entonces ya por azares del destino, mi profesor me dice, ¿sabes qué? Mira, de aquí para atrás, borrón y cuenta nueva. Y de aquí para adelante es lo que cuenta.
0: Ok.
1: ¿Qué onda? ¿Cómo te vas a...? Le digo, no, Leo, pues me gustaría llamarme... Dice, no, ese nombre no me gusta. Aparte, la gente va a ser bien difícil
0: que te recuerde.
1: Que lo recuerde y a la hora de que te estén apoyando, pues, ¿qué van a gritar?
0: Uh-huh.
1: Entonces, me dice, ¿cuál es tu caricatura favorita? Y le digo, ah, pues había una caricatura que de los 80s que se llama Silverhawks.
0: Ok.
1: Y me gustaba mucho porque en el intro había un guitarrista y el guitarrista era el piloto de la nave y era el que a mí me llamaba mucho la atención. Y me dice, ok, Silverhawk. Y de ahí para el real, ya después vino el diseño de la máscara evolucionó 2-3 veces, sigue cambiando, le sigo metiendo, le sigo quitando.
0: Ok.
1: Siempre, de hecho, este es el diseño clásico que pues ya es con el que más tiempo tengo y el que más me piden, entonces sí así fue como, o sea, caricatura clásica de los 80.
0: Qué chido. Silverhawks. Oye, ¿tú recuerdas cuál fue tu primera lucha?
1: Mi primera lucha, sí, claro que sí.
0: ¿Y te acuerdas, o sea, en ese momento, recuerdas qué sentías en ese momento? O sea, ¿cómo estabas? O sea, ¿nervios, miedo, emoción? ¿Qué pasa en la mente de un luchador cuando va a hacer su primera vez?
1: Te duele el estómago.
0: Sí, los nervios están con todo, ¿no?
1: Te duele el estómago, te dan ascos y te preguntas una y otra vez
0: ¿Por qué
1: todos los fines de semana te haces esto, literal.
0: Pero es una emoción que...
1: Sí, ya estando arriba, ya arriba del ring ya fluye todo, pero la verdad sí, yo me acuerdo que la primera vez que subí a luchar me puse así en cuclillas y estaba así agarrándome la máscara y estaba así como que...
0: ¿Por qué?
1: ¿Por qué me hago esto? O sea, ¿por qué me aventé a este rollo? Y luego sí, no, y a ver.
0: Pero como que yo siento que es como una forma que te vuelves adicto, ¿no? Que te gusta esa sensación, la adrenalina, la emoción, la gente, ¿no? Los gritos.
1: Sí, o sea, es como que es como cuando te subes a la montaña rusa por primera vez.
0: Ándale.
1: Te da miedo, pero ya una vez que lo hiciste, ya se te hace más fácil la segunda vez. Te sigue dando un chorro de miedo, pero llega un momento en el que aunque te da miedo, ya hasta lo disfrutas. Uh-huh. Entonces decías, esto es como un, se vuelve como una adicción. Que yo creo que lo comparo con el por qué muchos luchadores, y me, discúlpenme compañeros, pero es la verdad, muchos luchadores dicen, ya me voy a retirar de la lucha libre, hacen su lucha de retiro, y a los 2-3 meses
0: están otra vez
1: los
0: luchando,
1: vuelves a ver arriba del ring. Entonces,
0: y no aguantas.
1: Exacto, ¿por qué? Porque siempre está ahí la espinita de que, es que quiero, es que necesito, o sea, quiero estar ahí arriba. Entonces sí, tío, es como decías tú, es como se vuelve como una adicción, ¿no? De
0: querer estar ahí.
1: Y hasta la fecha, dime.
0: Oye, ¿cuál es la parte más pesada de ser luchador que nosotros como aficionados no lo vemos? O sea, que a lo mejor tú dices, ¿sabes qué? Pues la gente no se da cuenta que hay detrás de esto, o a lo mejor la gente no valora esta parte detrás de un luchador.
1: Pues mira, yo creo que, y muchas personas me van a regañar, pero yo creo que no se valora el trabajo y el esfuerzo físico que conlleva convertirte en luchador. Uh-huh. Y lo voy a decir así, sin pelos en la lengua, ni los promotores.
0: Okay.
1: Ni los promotores y no todos, o sea.
0: Ajá. Sí, sí, como todo, hay algunos que sí.
1: Hay unos, ajá, que sí, hay unos que no. Pero hay mucha gente que no aprecia nada de lo que conlleva, por ejemplo, y no puedo generalizar porque pues no todos los luchadores tenemos la misma disciplina. Uh-huh. Pero por ejemplo, yo en lo personal, yo tengo que hacer espacio en todo mi día de ser papá, trabajar, etcétera, etcétera, para irme al gimnasio, para cocinarme mis comidas, porque tengo que llevar una dieta acorde a lo que yo hago.
0: Okay.
1: Y tengo que hacer espacio también para entrenar. Y entrenar puede ser que yo entrene una hora, como puede ser que entrene 2-3 horas, porque si fueron 2 o 3 compañeros a entrenar, o fueron 10,
0: ajá,
1: puede ser que nos tardemos
0: poquito, tarde más.
1: O nos tardemos más. Entonces, a mí nadie me está pagando por eso. De hecho, hasta estoy perdiendo dinero, porque pues estoy pagando una membresía de gimnasio, estoy gastando gasolina en moverme de mi casa al gimnasio, de mi casa a donde practicamos. El pollito sale caro.
0: Sí,
1: pollito sale caro, entonces.
0: Y muchas veces nada más para una lucha de que cuánto duran, cuánto es lo más que puede durar, o qué, 15 minutos, 20 minutos.
1: De 15 a 25 minutos.
0: O sea, no más, todo el esfuerzo que se hace para 15 a 20 minutos. Y a veces para terminar bien.
1: Sí, sí, sí.
0: O sea, con una arrastrada.
1: Exacto. Entonces, de hecho, precisamente la semana pasada, me parece, me dieron un botellazo en la cabeza y hasta la fecha, ya no traigo el moretón, pero sí, todavía traigo el dolor.
0: Todavía traes el...
1: Me peino y así como que, me duele.
0: Pero, no manches. Pero... Oye, ya, y ahorita que platicas de estos tipos de golpes y de todo lo que hay del peligro detrás, o sea, cuando iniciaste a luchar, tu familia o tus amigos, seres queridos, nunca te decían, oye... No lo hagas, está bien peligroso. Oye, te puede pasar esto. Oye, ¿por qué? Porque digo, siento que es muy común, ¿no? O sea, como en cuestión todo de la lucha libre, boxeo, así que muchas veces la familia dice, es que, ¿por qué? O sea, es muy peligroso, no lo hagas.
1: De hecho, mi mamá en paz descanse, odiaba la idea de que yo fuera luchador.
0: Okay.
1: Ella fue la lucha en la que yo debuté y luego... Me imagino, no recuerdo exactamente, pero ella fue a mi debut y luego fue a un par de luchas más y luego jamás se volvió a presentar en una de mis luchas.
0: No manches, o sea, sufría, yo creo, el verte luchando, ¿no?
1: No le gustaba ver que me golpearan y luego había veces que hacía, tío, como te decía ahorita, fuera del área, hago muchas cosas aéreas o hacía muchas cosas aéreas que ya no hago, pues porque ya... Ya la edad marca.
0: Okay.
1: Pero pues, en aquel entonces sí hacía muchas cosas muy, muy, muy vistosas. Y era así de que de repente volteaba y mi jefita con los ojos tapados.
0: Que no quería.
1: Si me destapo, a ver si no me destapo los ojos y ya lo encuentro, ya está tirado en el piso, ¿no?
0: Okay.
1: Entonces sí era un sufrimiento para mi madre.
0: No,
1: descanse, y ella trataba de evitarlo a toda costa. Ya llegó un tiempo en el que mejor se limitó a... Me espero a que me marque y me diga que está bien.
0: Que ya salió, que ya terminó. Sí, sí. Pues era menos sufrir. Oye, y ahorita que decías que de volar y todo eso, también platicábamos ahorita fuera del aire que la lucha está cambiando mucho. O sea, la lucha pues ya no es tan pues de llaves o tradicional como antes. ¿Qué hay detrás de esto? ¿Tú por qué crees que se ha dado tanto el cambio? ¿O cómo ves actualmente a la lucha, a como la conocíamos, a como es ahorita?
1: Pues mira, yo creo que la lucha, bien o mal, evoluciona. Uh-huh. Entonces, siempre es algo que nosotros, de hecho, es un dicho dentro del gremio. Nunca terminas de aprender, porque okay. Siempre hay algo nuevo. Entonces, si digamos que yo te aplico una llave ahorita y a ti te gusta, y tú dices, ah, oye, me gustó esa llave que me hiciste. Pero tú puedes decir, ¿sabes qué? Me gustó la llave que me hizo, pero no quiero utilizarla porque él la utiliza.
0: Ok.
1: Pero pues a lo mejor yo puedo encontrar una forma distinta de hacerla. Entonces, órale. Ya ahí ya sacas tú una llave basándote tú en mi llave, haces un castigo diferente. Uh-huh. Entonces todo el tiempo está cambiando
0: la lucha. O sea, entonces los luchadores tratan de no tener como lo mismo del otro. O sea,
1: exacto.
0: Wow, no manches.
1: Uh-huh. Es que somos competencia al final del día. Yo tengo. Pues, es que somos muy unidos a la hora de. O sea, sí, a lo mejor de repente hay rencillas entre unos y otros de que es que no me cae bien, es que me veo.
0: Pues como
1: feo,
0: a todos lados,
1: como
0: ¿no?
1: En todos lados, sí. ¿No? Pero a final de cuentas, alguien dice algo malo de la lucha, no te metas ahí, salimos todos, ¿no? Al quite. Pero sí, a final de cuentas, yo puedo tener, es más, yo respeto mucho a mi profesor.
0: Ok.
1: O a mis profesores, porque he tenido varios. Pero a final de cuentas, ellos pueden decir, oye, ¿sabes qué? Pues sí, pero yo a él lo enseñé y es muy buen luchador, pero pues yo también quiero aparecer en ese evento. ¿Me explico? O sea, seguimos siendo competencia, aunque seamos amigos, aunque seamos profesores, aunque seamos hermanos, porque hay hermanos también dentro de la industria. Y no hay, yo digo que no hay celo, yo digo que no hay envidias en ese tipo de situaciones, pero sí te quedas con la espinita de que, pues... Yo también quiero entrar a esa empresa, yo quiero ir a luchar a México,
0: okay.
1: ¿Me explico? O sea, y si un compañero de aquí se va a luchar a México y lo jalan y le dan y yo voy a hacer hasta lo imposible.
0: Para también estar
1: para
0: ahí.
1: También, y buscas, dices, okay, mira, pues este chavo se fue a luchar para allá, porque es un luchadorazo, tiene llaveo, tiene contrallaveo, tiene vuelos, tiene acrobacias, etcétera, etcétera. Pero no tiene bonito físico. Pues yo le voy a meter al gimnasio para verme bien y yo sobresalir en una área en la que él no.
0: Ajá.
1: ¿Me explico? Entonces, todo el tiempo, pues la lucha libre evoluciona.
0: Va cambiando mucho.
1: Entonces, no es. Para mí, no es una normalidad que la lucha libre esté en donde está ahorita.
0: Ok.
1: Que haya cambiado de puras llaves y castigos a ahora acrobacias, vuelos.
0: Sí, que es más. Más de ese tipo.
1: Más vistoso.
0: Silverhawk, antes de irnos al corte, me gustaría hacerte esta pregunta. Yo siempre he tenido esta duda que he querido hacerles. ¿Qué piensan los luchadores o qué sienten ustedes cuando les dicen, es que es falso? La neta, ni se hacen nada, puro show. O sea, yo creo que se hacen más daño en la rosa que en el ring. ¿Qué sienten ustedes como luchadores? O sea, les hierve la sangre, es como que, hijo, quiero hacerte una llave para que veas. ¿O qué pasa por la mente de ustedes cuando la gente, o escuchan que la gente dice esto?
1: Sabes que yo creo que es por etapas, ¿no?
0: Ok.
1: Ya, cuando recién entras a esto, todavía está muy reciente todo el trauma de todos los golpes
0: okay. Y
1: que te llevaste para aprender, ¿no? Porque como te decía ahorita fuera del aire, a mí me tocó aprender a hacer muchas cosas en el suelo. O sea, uh-huh. Antes de subirme a un ring, yo aprendí a hacer muchas cosas en el suelo. Y eran costalazos. Entonces, como que cuando recién empiezas y te hacen esa pregunta o escuchas que dicen, no, pues es falso y que esto y que el otro. Y está muy reciente, los primeros años, yo creo que sí te enojas y dices, oye, sí, a mí esto me costó, porque yo así era.
0: Okay.
1: Así era, incluso hasta cuando veía a otros luchadores que hacían cosas que no deberían de haber estado haciendo, yo decía, oye, si a mí me costó, yo sudé, yo me lesioné y todo, y todavía ni luchaba, y ya estaba lesionado porque estaba practicando, y te enojas. Ya ahorita, ya después de 14 años de estar en esto, ya te da risa.
0: Ya lo tomas, ahora sí ya lo tomas como una broma.
1: Sí,
0: ¿no?
1: Yo me río porque yo sé que después de esa pregunta siempre viene el, a ver, dame un raquetazo aquí.
0: Ah, sí.
1: Y luego de ahí ya le puedes preguntar a DJ Nitro.
0: Ah, ya se va, y al Grid, a todos los que, sí, no, sí, no manches. Silvergag, vámonos a un corte y regresamos ahorita platicando un poquito más, para que nos platiques dónde vas a estar próximamente también. Si la gente quiere irte a ver luchar. Y al igual, pues, si alguien tiene alguna duda, quiere hacer una pregunta relacionada a esto de la lucha libre, conocer un poquito más de este trabajo, a lo mejor alguna anécdota que quieren que nos cuente, pues un WhatsApp al 915-667-1389, 915-667-1389. 1389, nuestro número en cabina, mensaje de texto, mensaje de audio, y aquí con mucho gusto, pues se la tiramos al Silverhack para que nos conteste a ver qué hay detrás de todo esto. Así que vámonos a un corte y ya regresamos de volada en todas partes. 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
9: En dos partes, Ponte XFM 98.3, 12 del mediodía con 34 minutos. Continuamos con esta segunda parte de nuestra entrevista, conociendo la chamba Silverhack con nosotros el día de hoy, platicándonos qué hay detrás de todo este gran trabajo como luchador. Silverhack, ahorita me platicabas que estuviste luchando en Japón. Platícanos de esto, cómo fue esa experiencia, cómo te sentiste. ¿Qué es diferente allá la lucha acá?
10: Pues, mira, es que como lo platicábamos ahorita, la lucha libre está constantemente en movimiento. Yo creo que uno de las diferencias más palpables es la afición.
9: Ok.
10: La afición.
9: Oye, que me decías que allá no gritan, ¿verdad? ¡No manches! No,
10: o sea, que uno está acostumbrado aquí, dirían por ahí, el monstruo de las mil cabezas, ¿no? Siempre es la frase que utilizamos nosotros aquí. Especialmente, por ejemplo, aquí en el Neri, que a veces son llenos totales, son 8,000 personas a veces, y si te quedas como que no se ve como 8,000 personas. Pero si te dicen, no, pues el monstruo de las mil cabezas, y tío, precisamente este año me tocó la suerte, el honor de poder estar trabajando ahí en el Neri, y te quedas porque el rugir de la gente es uno solo. O sea, los gritos, los aplausos, todo es un solo. Le decía yo a uno de mis compañeros, es como un rugido, pero uno, o sea, es mucha gente, pero es un solo ruido, es un solo sonido, y es bien impresionante. Llegas allá y es un silencio.
9: O sea, al contrario, todo bien.
10: Sí, es un silencio bien.
9: Y dices, parece la hora del té, la siesta.
10: Y de repente haces una llave con un castigo y todos, y empiezan a aplaudir. Y así, o sea, y hay otras áreas. Como te decía, hay otras empresas, por así decirlo, donde la lucha es más movida. Donde la lucha es más movida y hay más acrobacia y hay más castigos y hay más de todo. Y la gente sí empieza un poquito más como que a soltarse. Pero cuando vas así como una de las arenas, que fue donde nosotros estuvimos yendo, que son arenas chicas como las de aquí de Juárez, del Paso, sin tocar un Neri Santos, sí la gente es como que más, pues se enfocan, ¿no? Están viendo lo que está, o sea, literal, sí están viendo lo que estás haciendo.
9: ¿Cómo están analizando?
10: Ándale, están haciendo. Yo le decía a uno de mis compañeros, digo, oye, siento como que
9: te están evaluando, ¿no?
10: Sí, como que te están evaluando y como que están diciendo, esa yo he visto que el santo la hace o algo, ¿me explico? O sea, algo así, y ya cuando haces un movimiento impresionante, ya la gente se desata. Pero luego después vuelven otra vez a calmarse. Y otra vez vuelven a analizar, vuelven a verte, vuelven a estudiarte. y luego ya haces otra cosita y otra vez se dispara y así. Entonces nos decían los locales, es bien normal.
9: Es muy normal allá.
10: Dice, preocúpate cuando exista un silencio y que no, ni un solo aplauso, ni un solo, ni una sola expresión de wow.
9: Ajá.
10: Dice, entonces sí, preocúpate porque quiere decir que empiecen a sacar los celulares. Dice, que empiecen a sacar los celulares para ver otras cosas. Dice, ahí sí ya, preocúpate. Dice, pero mientras tú veas que los ojos están en lo que estás haciendo y que de repente saques los uy, qué susto o así, entonces ahí sí para que veas, estás haciendo bien tu trabajo.
9: No manches. Oye, y es que sí, yo creo que los gritos de la gente y todo sí motivan, ¿no? Sí se extrañan. Fíjate, la semana, ¿cuánto fue? La semana pasada fui a la lucha libre porque yo tengo un niño de 4 años. Y haz de cuenta que él nunca había ido a la lucha, pero cuando yo iba le había comprado máscaras y se las llevaba porque él le encanta luchar. O sea, él no sabía ni qué era así bien la lucha, pero él siempre decía, vamos a luchar, papá. Y se ponía la máscara y a tirar patadas y todo. Y ahora que ya está un poquito más grandecito, lo llevé a la lucha libre. Y justamente cuando estaba ahí, y de hecho hasta grabé un video que se volvió viral, porque en el video le digo, bueno, te vas a poner la máscara, pero la máscara tiene un superpoder. Cuando te la pongas, tú puedes gritar lo que quieras, hasta palabras de adultos, porque así le dice él, palabras de adultos, lo que quieras le puedes gritar, pero una vez que te la quitas, ya no. Y haz de cuenta que se la puso y sí empezó a decir palabras, pues las que poquitas se sabía, ¿verdad? Pero hasta cuando se la quita en el video le hace, ¡wow! Y es que no manches, a nosotros como aficionados, o sea, el gritarle, o sea, y mucha gente, hay un vato que puso en el comentario así como que, enséñale modales y algo así. No, le empezaron a tirar toda la gente de que la cultura y es que nunca ha sido. Y es que es algo que yo creo que como aficionados hasta nos desestresa, ¿no? O sea, ustedes nos hacen como, ¿cómo se puede decir? O sea, como que más ligero eso y el gritar y el apoyar, pues se siente, te relaja.
10: Sí, no, y ahorita que tocas el tema de la máscara, tienes toda la razón. Detrás de la máscara de Silverhawk existe un ser humano, con miedos, con inseguridades, que le tiene miedo a las alturas.
9: No manches.
10: Le tiene miedo a las alturas, le tiene miedo a volar en avión, le tiene miedo a muchas cosas, pero una vez que se pone la máscara,
9: te da un poder.
10: Ya no existen esos temores, esas inseguridades, ya es una persona completamente diferente. Y la gente que convive conmigo, especialmente, por ejemplo, mi familia, amistades de mi familia, que siempre sale el que, es que mi hermano es luchador, o así, ay, órale, qué suave. Oye, pero que tú no le tienes miedo a las alturas. Y yo digo que sí.
9: Sí, pero.
10: Pero Silverhawk no. Silverhawk no le tiene miedo a nada. Entonces, sí, porque me ven, o sea, ven videos donde, pues, obviamente, pues, uno.
9: Sí, que vuela, solo
10: fuera del ring y todo. Y, oye, pero ¿cómo haces todo eso si...? Si la persona detrás de la máscara le tiene miedo a las alturas y yo sufro mucho cuando vuelo.
9: ¿A poco sí?
10: Mucho cuando vuelo. Entonces se quedan así como que, oye, pero...
9: Pues, que dicen, si me ven en el avión con máscara, es sí, porque...
10: Sí, es porque no, lo odio. Pero pues al final de cuentas es un bien necesario, ¿no? Un mal necesario. Entonces sí se quedan como que, oye, entonces, qué diferente, ¿no? Es una persona completamente diferente porque pues te vemos arriba del ring y te subes a la tercera cuerda y... Pues, vuelas para afuera como si nada y así como que pues
9: sí, es
10: la magia que tiene la máscara.
9: Que tiene la máscara y fíjate, o sea, y sí, o sea, ustedes generan como luchadores esa parte, ahora hablando pues de lo bonito también de la lucha, esa parte de en la afición, porque digo, o sea, yo lo veo en mi casa con mi niño que se ha vuelto fan de la lucha y que ya ahora quiere ir siempre a la lucha. Y a veces, termina de comer y se pone la máscara y ya traigo fuerza de luchador, papá. Y me dice, y ahora ya puedo cargar esto porque traigo la máscara y ya soy luchador. Y eso está muy fregón y es algo que te quería preguntar, o sea, a ti como luchador, como luchadores, ¿qué es lo que más te gusta de ser luchador y qué es lo que no te gusta de ser luchador?
10: Lo que más me gusta de ser luchador es convivir con la gente. Uh-huh. Es algo que yo atesoro mucho porque... desde que, y me ha pasado no puedo exagerar decir que me ha pasado muchísimas veces, pero sí me ha pasado un par de veces donde estás luchando y estás en el piso y estás cansado porque sea lo que sea cada quien, son 10, 15, 20 minutos los que estamos arriba del ring, pero son despliegues de velocidad y de todo, que dices rápidos.
9: Ok.
10: Entonces, sea lo que sea cada quien, empiezas a respirar cada vez más fuerte, cada vez empiezas a perder un poquito más el aliento, porque es cansado, es bien, bien cansado. Entonces, uno de repente, por ejemplo, yo a veces utilizo esos momentos de pausa, uh-huh. donde, por ejemplo, si yo volé en un tope y pues caímos entre las sillas y estamos los dos ahí, yo me estoy recuperando, yo me acuesto y a lo mejor, no, y a veces malamente porque la gente puede pensar que me lastimé, pero yo estoy agarrando el aire.
9: Sí, porque...
10: Estoy así de que, ay, estoy pensando, aparte que estoy pensando en mi próximo movimiento, estoy tratando de relajarme, de descansar, y de repente llega un niño y te da la mano y levántate, tú puedes. Y yo así como que, oh, no, pues sí, no, pues, tengo que darle. Tío. Y tío, no es como que no voy a exagerar y decir, oh, no, me pasa todos los días, pero ha habido ocasiones en las que me ha pasado, por ejemplo, este fin de semana pasado que tuve una lucha aquí en El Paso, me pasó, estaba yo en el piso y llegó un niño y levántate, tú puedes, y esto, y otro me dio una botella de agua, y así me explico, entonces, ¿qué les dices? O sea, no puedes decir, espérate, estoy agarrando
9: dame un minuto.
10: Sí. No, o sea, tienes que agarrar fuerzas de ahí y vámonos a lo que sigue. Entonces, sí, te decía ahorita, por ejemplo, ahorita fuera del aire, me ha tocado ir a Juárez, que yo creo que Ciudad Juárez es una de las aficiones más fregonas que hay, sin ofender a nadie, uh-huh. Porque toda la afición es bonita, pero aquí en Juárez yo creo que hay una vibra diferente, los niños se acercan a tocarte, una vez me quité, yo a veces uso tape para las muñecas,
9: okay.
10: Te quitas el tape, lo avientas, lo recogen,
9: no manches,
10: lo recogen, me imagino que ellos van a su casa y se lo ponen y como tu niño, soy luchador, y aparte pues muchos de nosotros utilizamos esencias muy particulares, entonces huelen.
9: Ok.
10: Huele mucho a veces el olor.
9: Del luchador de la persona.
10: Sí, ajá. O sea, que dicen, oye, es que porque todos los luchadores huelen así. Entonces, pues porque tenemos esencias en particular que nada más los luchadores utilizamos para salir a luchar y la gente. Entonces, cuando yo llego a mi casa y, por ejemplo, mi niña que te decía que pues su mamá también es luchadora y ella pues tiene un poquito más de contacto, yo llego a la casa. O incluso si ya pasaron días, dice, oye, papá, ¿por qué huele a luchador? Está mi maleta ahí en la entrada. Ah, ok. Entonces ella ya tiene así como que bien
9: reconocido el olor.
10: Ese olor que hay en los vestidores, que hay en el área del ring y todo, porque tío, usamos esencias que la gente se graba.
9: Ajá.
10: Entonces yo imagino que eso también captura mucho y los niños llegan y se te acercan y te tocan. Cuando estamos afuera del ring, Y te avientan contra las sillas o con los protectores, lo que hay, ellos te abrazan, porque tío, yo siento como que quieren
9: tocar a ver si son de verdad, ¿no? A ver, supongo, los luchadores dicen,
10: sí,
9: a ver,
10: entonces, sí. Tío, sí, a mí me gusta mucho todo eso, porque me recuerda mucho a mí cuando tenía esa edad.
9: Qué chido.
10: Entonces se siente bien padre. Lo que a mí no me gusta es que muchas de las veces no nos faltamos mucho al respeto como compañeros.
9: Okay.
10: Yo creo que sí debería haber un poquito más de hermandad, porque ya no somos tantos. Antes había luchadores para aventar para arriba. Yo sé que a lo mejor más para dentro de la República hay más luchadores, pero aquí en la frontera, por más que me digan, no, es que hay 300 luchadores registrados en la Comisión de Lucha Libre y Box en Ciudad Juárez. Yo siento que no son tantos.
9: Porque pues una cosa es estar registrado y otra que estés activo, ¿no?
10: También. Ajá, sí, entonces, tío, a lo mejor sí los hay, a lo mejor exagero y los conozco a todos, pero sí siento que debería haber más compañerismo entre nosotros de lo que hay. Okay. Y sin meterme en temas de que, es que me vio feo, o ay, es que esto, es que el otro, no, simple y sencillamente, todos nos dedicamos a lo mismo. Y yo sé, como te decía ahorita, todos somos competencia porque a final de cuentas yo también quiero llegar al... yo también quiero ser el luchador número uno de la frontera.
9: Uh-huh.
10: Pero sí deberíamos de tener un poquito más de compañerismo porque a final de cuentas yo le estoy dejando mi vida en sus manos, mi integridad en sus manos a alguien más.
9: Okay,
10: ajá. Entonces yo creo que yo no debería de decir, ay, es que me toca luchar con fulanito y no sé si me voy a lastimar, si voy a salir de esa lucha lastimado o voy a salir bien.
9: Sí, man.
10: ¿Me explico? Entonces yo creo que sí, eso afecta mucho la lucha libre y es algo que a mí no me gusta. Yo creo que, y te lo digo del punto de vista que yo fui militar.
9: Okay.
10: Yo fui militar, yo soy veterano, entonces yo sabía que aunque yo no conocía a la persona que iba, o sea, digamos que no convivía con él porque teníamos diferentes áreas de trabajo, pero trabajábamos en la misma base, yo estaba 100% seguro de que en cualquier caso que algo saliera mal,
9: él te iba a ayudar.
10: Esa persona, yo podía contar con ella para que si algo pasaba, él iba a estar ahí. ¿Me explico? O sea, a lo mejor, no sé si me estoy dando a entender, pero sí siento que debería haber un poquito más de unidad entre nosotros como compañeros. Ahorita sí hay mucho distanciamiento, siento que pues se forman grupitos.
9: Ajá.
10: Se forman grupitos, siempre hay un grupito aquí, un grupito. Yo creo que yo siento que yo soy uno de los pocos que puede decir, pues yo convivo con la mayoría, de los compañeros del gremio, porque pues yo respeto. Y hay que respetar para que te respeten. Entonces yo siempre respeto a mis compañeros, no me meto en sus problemas personales, trato de que no se metan en los míos, y yo creo que eso es lo que me ha abierto mucho las puertas con todos mis compañeros. Pero sí, yo creo que eso es algo que no te gusta tanto. No me gusta. Ajá. Y más que nada pues incomoda. ¿Por qué? Porque no, yo no puedo decir, es que voy a ir con fulanito a comer.
9: Ajá.
10: Y no poder invitar a otra persona.
9: A otra porque se llevan mal.
10: Entonces sí, yo creo que debería ser diferente. Okay. Me gusta, por ejemplo, a mí personalmente me gustaría que fuera diferente. Pero de ahí en fuera, yo creo que todo lo demás...
9: Todo
10: está,
9: chido.
10: Sí, todo lo demás está perfecto como está. Desde la afición, igual, pues yo creo que también debería haber un poco de unidad entre los promotores, porque nos dedicamos todos.
9: Sí, para darle más juego también.
10: A final de cuentas, yo creo que deberían de, en vez de recortarnos trabajo, deberían de darnos más trabajo. ¿Por qué? Porque si
9: le va bien a uno, le van bien a todos.
10: Sí, exactamente. Y más que nada, tío, a mí me preocupa mucho el hecho de que, como te decía ahorita, yo siento que ya casi no hay tantos luchadores, o sea, ya no hay, así como, por ejemplo, cuando yo debuté, conmigo debutaron yo creo que como unos, y te estoy hablando aquí del paso de los que yo conozco, debutamos yo creo que como 8,
9: ajá,
10: así en diferentes lados, no todos debutamos en el mismo lugar, en diferentes lados, o sea, por así decir, los de mi generación,
9: okay,
10: de los luchadores que empezaron a luchar el mismo año que yo creo que mínimo unos 8 o 10 por ahí empezaron a luchar en el mismo año que yo. Y ahorita ya es bien así de que... Como quedan pocos. Como te decía ahorita, o sea, sí hay lugares específicamente en Juárez donde sí hay más chavitos ya preparándose, pero por ejemplo aquí en El Paso yo no veo así como que el interés de que oye, ¿dónde aprendo? ¿Dónde hay clases? ¿Dónde esto? ¿Dónde lo otro? Entonces sí siento como que cada vez... Y es que no es fácil.
9: Sí, no, pues no es fácil. Me imagino.
10: Era lo que te decía ahorita, yo aprendí muchas cosas en el piso, a hacerlas, no hubo un ring. Y ahorita pues ya muchos no pueden hacer eso porque... Y les preguntas a generaciones antes que yo y todos te van a decir exactamente lo mismo. No, es que a él no le tocó que lo pusieran a dar vueltas alrededor del ring hasta que vomitara. ¿Me explico? O sea, cada generación sufrió un poquito menos.
9: Sí, va diferente.
10: Un poquito menos, va cambiando. Entonces, pero si hablas, por ejemplo, con los profesores, como por ejemplo... un profe Peluchín, un profe Rabia de Juárez, Blackfish, Casandro, todos ellos te van a decir lo mismo. Yo maromeaba, antes de subirme a un ring, maromeaba en el piso. Hasta que el profe me decía, después de 2-3 semanas, órale, pues ya.
9: Puedes subirte
10: al ring.
9: O 2-3
10: meses ya te puedes subir al ring. Entonces, tío, sí, hasta en ese aspecto ha cambiado mucho la lucha libre. Y yo creo que por más suavecito que lo quieran poner, de todas maneras te vas a lastimar, de todas maneras
9: sí,
10: vas
9: pues
10: a sufrir.
9: Sí, pues es que igual van a seguir
10: vas a sudar,
9: los accidentes.
10: Te vas a lesionar, porque son cosas que no podemos controlar. Para esa gente que dice que la lucha libre es falsa, no puedes controlar muchas cosas cuando estás arriba del ring, inclusive cuando estás practicando.
9: Wow.
10: Entonces, yo creo que eso también conlleva mucho el hecho de que cada vez hay menos interés de la gente
9: para aprenderlo, para que salgan más luchadores.
10: Para convertirse en luchador. Entonces yo creo que si dijeras tú, bueno, todos los promotores pues tienen puertas abiertas, le dan trabajo a todos los luchadores, estamos bien pagados, pues eso sí, pues la gente va a decir, ah, ok, pues mira, si hay trabajo, si hay de dónde hacer dinero, porque igual sigue siendo un trabajo, tú lo decías,
9: sí, pues
10: es la chamba.
9: Es la chamba de...
10: Y aunque todos tenemos nuestro trabajo, la mayoría, ¿verdad? No todos podemos vivir de esto, todos tenemos nuestro trabajo fuera de, es una feriecita extra que nos cae. Entonces, sí, es como que si hubiera más trabajo para todos...
9: Pues a todos les iría mejor.
10: A todos nos iría mejor y habría más gente interesada en... Oye, ¿sabes qué? Pues a mí no me caerían mal, diría mi profesor, esos $500 en el sobre.
9: Sí,
10: entonces, ¿sí me explico? Entonces habría un poquito más de interés de la gente por hacerlo. Porque yo creo que ahorita sí hay en su gran mayoría, pues son nuestra descendencia, son los que están tratando de agarrar ahí la antorcha.
9: Y ojalá lleguen. Pues muchas gracias. Tu próxima lucha, ¿dónde
10: lucha va a ser?
9: Si la gente quiere irte a gritar, echar porras. Yo a veces les digo, ustedes grítenme, aunque me la rayen, pero grítenme, ¿verdad? Así que, ¿dónde va a ser? ¿Dónde vas a andar?
10: Mira, mi próximo evento va a ser aquí en El Paso el 12 de septiembre.
9: Ok. Ya la próxima semana.
10: Sí, ya la próxima semana va a ser en El Paso Convention Center.
9: Ajá.
10: Vamos a estar festejando el Día del Grito. Es un evento anual que hace Vivamos México.
9: Ok.
10: Y lo hacen ahí en el Convention Center.
9: De hecho es gratuito, ¿no?
10: Creo. Ándale, exacto. Órale, es gratuito. Va a haber lucha libre, va a haber comida, va a haber shows de, creo que de mariachi. Y de...
9: Luchando. ¡Ay, no, acá también!
10: No, fuera. Las Adelitas, todo eso. Baile folclórico. Es la palabra. Es el baile folclórico, el mariachi. Y va a haber, pues va a haber muchas, pues puestos de comida, bebidas, etcétera, etcétera. Se pone muy padre, tío, que es como ya, creo que es como el tercer año que lo hacen consecutivo. Y pues va a haber figuras como Blackfish, Steven Juárez... Rey Escorpión, Guerrero Azteca, Skybird, un servidor, Kempo, Magno. Qué va a haber muchísimos luchadores locales. Y va a empezar a las 6, me parece.
9: Ok. Se pueden ir temprano para que vayan a disfrutar igual, de todo y pues que se vayan a la lucha.
10: Exactamente. O sea, el show va a empezar desde temprano. Van a tener los puestos de comida, van a tener mariachi, folclórico, todo eso. Y ya la lucha ya va a ser más o menos como a las 6, 7 de la tarde.
9: Perfecto.
10: Y ahí los vamos a estar esperando para el que nos quiera acompañar. Ahí vamos a estar y pues con toda la actitud.
9: Muchas gracias, Silvia. Gracias por venir este domingo a platicar con nosotros, a platicarnos un poquito de lo que hay detrás de ti, de todo el trabajo que hacen. Y pues también ya está la invitación para que vayan a echar porras. Y te espero en otro día también porque... Queda un chorro para platicar y un chorro de preguntas para saber de todo esto. Nunca terminamos, pero muchas gracias. Gracias por darte la vuelta por acá.
10: No, al contrario. Muchísimas gracias por la invitación y pues cuando gusten, ahí estamos a la orden.
9: Ya estás, perfecto. Muchas gracias. Vámonos a un corte y continuamos con más música en este domingo de 10 en todas partes. 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
11: 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Oye, el día de hoy te voy a platicar en Conociendo la Historia. Yo quiero saber si tú eres Team Pizza Hawaiana o Team Pizza sin piña. Porque tú sabes que eso está bien debatible. Hay unos que creemos y decimos, la piña no va en la pizza, no va en la pizza. Y hay unos que dicen, claro que sí, es la más rica. Pero no, no, no, no, yo no puedo. Bueno, hoy te voy a platicar de la historia acerca de la pizza hawaiana. Y no, no nació en Hawái. La pizza hawaiana no es de allá. Realmente la pizza hawaiana nació en Canadá. En 1962, un hombre llamado Sam Panopoulos, propietario de un restaurante en Ontario, decidió experimentar con algo que en ese momento parecía bastante extraño y que para algunos todavía lo es para nosotros, el poner piña en una pizza. Y es que Sam había probado la piña enlatada y quiso descubrir qué pasaría si la combinaba con ingredientes salados. Así que tomó una pizza, agregó piña y jamón, la metió al horno y nació una de las combinaciones pues más polémicas de la historia de la pizza. ¿Pero por qué se llama hawaiana? Bueno, ahí te va. La marca de la piña enlatada que utilizó tenía la palabra Hawaiian ahí en la etiqueta. No porque la receta fuera originaria de Hawái, sino que Sam desde entonces empezó a crear esta pizza, empezó a venderla y la empezó a llamar hawaiana por la lata, porque era hawaiian. Entonces decía, no, pues la pizza hawaiian, y se convirtió en la pizza hawaiana. Y pues ahora sí que muchos empezamos a creer, o siempre habíamos creído, que realmente la pizza hawaiana pues venía de Hawái. Y no, pues viene de Canadá, y así fue como se creó esta polémica, que si la pizza lleva o no lleva piña. Así que platícame, ¿tú qué team eres? ¿Si eres de los que le pone piña o no debe de llevar piña? Vámonos con más música y ya regresamos con más en este domingo de 10. En todas partes, Pontexa.

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9: En todas partes, ponte XFM 98.3. Son ya las 2 de la tarde con 2 minutos en esta tarde de domingo. Domingo 6 de septiembre de el 2026. Tarde calurosa, pero sabrosota, ¿eh? No, hombre, no quiero que se vaya el calor. Oigan, vámonos con nuestra entrevista. Hoy vamos a tener doble conociendo la chamba. Cómo me encanta este segmento, ¿eh? Me encanta este segmento. Me encanta conocer qué hay detrás de todo lo que la gente hace. Y es que a veces nos enteramos de cosas que nos ni nos pasa por la mente ni nos podemos imaginar. En este momento nos acompaña Yaneli Valles, quien es abogada en materia de bienes raíces allá en Ciudad Juárez. Hola, hola, buenas tardes, ¿cómo estás?
10: Hola, muy bien, gracias, ¿tú?
9: Qué bueno, bien, bien, muchas gracias por estar con nosotros platicando el día de hoy acerca de tu chamba, de tu trabajo. Oye, yo nunca, creo que es, de hecho, estoy haciendo ahorita memoria, y déjame te digo, Yaneli, que es la primera vez que tengo a alguien de bienes raíces de Juárez. Ya habían venido acá en El Paso, pero realmente es muy diferente el proceso de acá a allá.
10: Uy, sí. Sí, completamente. Allá en El Paso la verdad es que sí es un trámite relativamente más sencillo y aquí pues sí, sí, obviamente en cualquiera pues, de los dos te facilita mucho la vida tener un agente, pero aquí en Juárez sí el proceso es un poquito más tardado y complejo.
9: Ok. Oye, ¿tú cuánto, tú eres abogada? ¿Qué es la diferencia? A ver, tú me dijiste ahorita que te graduaste como abogada en materia de bienes raíces, ¿verdad? Pero ¿qué es la diferencia nada más de ser, o sea, de dedicarte nada más a bienes raíces a también ser abogada?
10: Bueno, cuando tú terminas la carrera de derecho, pues hay muchas ramas, ¿no? Así okay. Como los doctores, como los ingenieros, hay muchas ramas a las que te puedes dedicar. Yo en mi caso me enfoqué en dos, que es el derecho empresarial y el derecho inmobiliario. En este caso vamos a platicar de lo que es el derecho inmobiliario, porque yo todo el tiempo trabajé como abogada de inmobiliarias, entonces sí. De alguna manera como que se fue desarrollando ahí ese interés por el área, Las agencias, casi todas las agencias, porque en Juárez pues hay muchísima competencia en este tema y hay muchas agencias que son muy profesionales, muy buenas, y casi todas te ofrecen la asesoría jurídica general. Nosotros, al yo ser abogada en materia de inmobiliaria, pues soy hasta un poquito exagerada, ¿no?, en ese tema de ser mucho más cuidadosos con las casas que recibimos, del proceso jurídico que tenemos que hacer antes de poderla sacar a la venta. O sea, como tratamos de cuidar un poquito más el tema jurídico que el comercial, primero, para poder asegurar que la casa que vamos a vender o la casa que vamos a rentar o la casa que tú vas a comprar, pues sí haya tenido ya una revisión previa de la que me encargo yo personalmente. Tenemos un equipo de ventas buenísimo en cuestión comercial que se encarga de promover, que es lo que hace el resto de las inmobiliarias, promover y buscar pues el mejor comprador, el mejor vendedor. Pero nosotros sí tenemos esa particularidad que antes ya sabes que la propiedad que tenemos pues pasó por un proceso jurídico muy minucioso. Esto para evitar que pues tú corras un riesgo al momento de hacer tu compra, de que pues la propiedad tenga algún problema legal. Y además pues obviamente a nosotros tampoco nos conviene que ya al momento de la firma, claro, y cuando quieren pagar, pues se cayó la venta, ¿no? Porque algo jurídico no estuvo previsto.
9: Oye, y ahorita me llamaba la atención que me decías, no, pues me cansé de ser godín, de trabajar así, y decidí abrir mi propia agencia. Me aventé y abriste tu propia agencia.
10: Sí, me cansé de tener un jefe para ser mi propia jefa y explotarme más de lo que me explotaban.
9: ¿Qué dices? Me exploto yo misma, pero ya como quiera yo me enojo conmigo, ¿verdad?
10: Sí, ya me enojo conmigo, me reclamo a mí y aparte me exploto a mis horas. Ya sé a qué hora explotarme y a qué hora no.
9: Ya me sabe diferente la explotación.
10: Sí, ya como quiera. No, pues la verdad es que yo es algo que nunca pensé hacer. O sea, yo siempre dije, no, yo aquí con un jefe hasta el último día de mi carrera, tranquila, cada semana recibir mi país. Okay. Pero pues siempre hay como que una inquietud cuando quieres hacer cosas más grandes, ¿no? O cosas diferentes. Y pues en mí nació eso con el apoyo de mucha gente a mi alrededor. Siempre lo voy a decir, no es algo que a mí se me hubiera ocurrido sola. Con apoyo de mis propios clientes, de mi familia, de mi pareja, de todo el mundo que siempre buscó. O sea, que siempre vio como algo en mí que yo no veía. Okay. Entonces, pues aquí todo el mundo me apoyó muchísimo y pues por eso es un proyecto hecho con muchísimo amor, no nada más mío, sino de todas las personas que me impulsaron a hacerlo.
9: ¡Órale, qué chido! ¡Felicidades! Oye, y platicando un poquito más ya a fondo de lo que hay de tu trabajo para conocer qué hay detrás de esto, ¿qué me puedes decir que hay, bueno, que en tu trabajo un esfuerzo que a lo mejor la gente de nosotros no nos damos cuenta, algo que a lo mejor tú dices, no manches, es que nosotros hacemos esto, pero la gente no se da cuenta qué hay detrás?
10: Pues mira, yo siempre voy a decir que es como depende de lo que no te gusta hacer.
9: Okay.
10: O sea, por ejemplo, si tú no eres bueno para andar en las dependencias de gobierno, tramitando cosas, o sea, es una infinidad de trámites lo que tenemos que hacer, de gente con la que tenemos que tratar y que a veces mucha gente piensa que es muy sencillo, ¿no? O sea, no, pues sí, tú lo publicas y se vende. No, pues claro que no. O sea, atrás de nosotros hay un equipo súper completo de trámites, de marketing, de reuniones que tenemos, de estrategia de venta, o sea, sí son como muchas cosas las que no se ven, que a lo mejor en redes sociales nada más sale la casa. Uh-huh. Hay mucho Windows shopping, o sea, hay mucha gente va y no, pues quiero una cita a tal hora y tú ya pues atraviesas toda la ciudad para ir y llegas tú emocionado porque tienes la cita en una casa bien cara que te va a llevar buena comisión y todo, y a la hora, no, pues es que no tenemos dinero y no
9: la quería ver
10: todavía, pero me gustó mucho en Facebook y eso, o hace unos días también platicábamos de la gente que pues está aburrida, ¿verdad? Y de repente como que pone comentarios así bien agresivos, de, está carísima esta casa, y pues digo, esto es por decirlo bonito, ¿verdad?
9: Ajá.
10: Entonces sí, son varias cosas con las que hay que tener paciencia en este tema. Siempre decimos, no es como cuando vas y compras unos tenis, que a ver si me quedaron y sí, me los llevo ahorita. No, o sea, comprar una casa es un proceso bastante complejo, es importante, o sea, no es que vayas a comprar una casa cada semana, no es que vayas a cambiarte de casa de renta cada mes. Uh-huh. Entonces sí tiene su chiste, o sea, sí tiene su chiste todo el proceso del que el cliente nada más recibe o sus llaves o su dinero. Y mientras nosotros sí llevamos ahí ya la desgreñada de todo el camino previo.
9: No manches, sí, me imagino. Oye, y en cuestión hablando de adquirir la casa, por decir, ¿cómo es adquirir, cómo es comprar, cómo es el proceso para un primer comprador? Digo, porque yo la verdad nunca he comprado casa en Juárez, no sé cómo es el proceso, cómo se lleva a cabo, o sea, una persona que quiere comprar su primera casa.
10: Mira, lo más importante es que tú tengas un presupuesto, o sea, que sepas cuánto puedes gastar en una casa, cuánto puedes pagar de mensualidad si vas a sacar un crédito. Eso es lo más importante, o sea, es partir de ahí todo. Porque hay mucha gente, digo, yo puedo ganar 10 pesos y que me guste una casa de 50.
9: Ok.
10: Pero pues no es nada más eso, o sea, es que te la completes, que eso no te altere a ti en tu gasto diario, o sea, de nada te sirve comprar una casa padrísima, pero no tener comida en el refri, ¿no?
9: Ya sé.
10: Entonces sí es, lo más importante para nosotros es primero determinar su presupuesto. Decía alguien especialista en créditos, cuando yo empecé con este negocio, me decía, nadie se despierta todos los días diciendo, ay, quiero un crédito. Pues no, ¿verdad? O sea, te despiertas diciendo, quiero una casa. Pero para tener una casa, primero tienes que saber para qué casa te va a alcanzar. Entonces, eso es lo primerito que nosotros les pedimos, que tengas tu presupuesto real y ya posteriormente, con base a ese presupuesto, nosotros les ayudamos a encontrar la propiedad que se adapta a ese presupuesto. Muchas veces tenemos opciones, muchas veces no. Cuando no las tenemos, pues las buscamos con otras colaboraciones que tenemos con otras inmobiliarias. Ya una vez que encontramos la casa que es para ti, pues ahora sí empieza todo nuestro proceso interno, ¿no?
9: Uh-huh.
10: En el que pues vamos a necesitar mucho de tu colaboración, nada más el tema de necesitamos tus documentos, tus comprobantes de ingresos, todo esto. Y ya nosotros nos encargamos de todo ese proceso, o sea, tú prácticamente te sientas a esperar con paciencia a que pase el proceso hasta el momento de tu firma, de tu escritura, de tu pago y pues ya la entrega de tus llaves de tu casa.
9: ¿Cuánto tarda más o menos como un proceso? ¿Es muy lento? O sea, ¿o es?
10: Mira, depende mucho cuando traes tú ya así.
9: Cuando traes el dinero, ya.
10: Sí. No, cuando traes el dinero en la bolsa en semana y media ya acabamos. O sea, okay. Es muy rápido. Pero cuando vas a tramitar un crédito, pues depende mucho si vas a tramitar un crédito pues de interés social, que puede ser con Infonavit, con Fobiste, con el IMSS, con cualquier otra dependencia. Esos sí son los que son un poquito más tardados, que pueden durar hasta 2 meses, hasta 3 meses a veces, hasta la entrega. En otras ocasiones que son con un crédito bancario, por ejemplo, pues es un poquito más rápido, a lo mejor en un mes, más tardar un mes y medio, ya tienes el proceso concluido. Pero sí depende mucho de tu forma de pago. Básicamente Okay. Aquí todo depende de la forma de pago y también pues de que la propiedad ya esté lista, porque muchas veces estamos hablando de vivienda que está vendiéndote una persona, un particular. Pero cuando es vivienda nueva, que te vende un desarrollo, muchas veces las propiedades todavía no están listas para entrega. Entonces pasa ese proceso, la adquieres y tienes que esperar a que la propiedad esté lista. Cuando compras un terreno para construir, también pues tienes que esperar a que la construcción esté, que puede durar hasta 6-8 meses. Entonces sí, está muy particular cada caso.
9: Ok, varía. Oye, Yaneli, ¿y qué vale más la pena? ¿Un buen enganche? O sea, ¿tener acá un buen cochinito o tener un crédito chido? ¿Qué te sirve más?
10: Pues mira, también eso igual depende de cómo estén tus cuestiones fiscales. Mucha gente prefiere tener un crédito con una mensualidad alta y pagar más intereses porque pues eso fiscalmente le resulta más viable por la cuestión en cómo maneja pues sí, sus impuestos, el pago de sus impuestos, todo esto. Obviamente siempre va a ser más conveniente que pagues lo más posible para que pagues menos intereses, ¿verdad? Si tú tienes un enganche más alto, los intereses que vas a pagar van a ser o por menos tiempo o pues más bajita la mensualidad. Entonces sí, siempre conviene tener tu buen ahorrito, aparte que prácticamente ningún banco te presta el 100% del valor de la propiedad. Entonces sí es importante que tú sepas que te va a prestar a lo mejor el 75%, el 80%, el 90%, hasta el 95%. Pero no el Infonavit sí, pero no hay ni un solo banco que te diga, no, yo te presto el 100% de lo que vale tu propiedad. Obviamente hay estrategias para que eso se logre hacer, ¿verdad? Pero pues eso... Ahora sí que los espero en mi oficina para platicar. Pero sí, sí es importante saber en cada caso cuánto enganche tienes y eso es muy, muy determinante a la cantidad de crédito que vas a pedir.
9: Órale, no me lo imaginaba, ¿eh? Yo lo pensaría de otra manera, pero qué chido. Oye, Yaneli, vámonos a un corte comercial. Nos vamos a ir de volada a corte y regresamos con la segunda parte para seguir platicando. Porque me gustaría que nos platicaras ahorita en cuestión de la temporada, porque se ha dicho que los precios están de locos y que ya está bien difícil. Entonces, que ahorita nos platiques un poquito de esto, pero nos vamos a ir a un corte. Pero invitar a la gente que si tiene alguna duda, alguna pregunta acerca de tu trabajo, acerca de esto, de lo inmobiliario, que nos mande un WhatsApp al 915-667-1389 o al igual, ¿dónde te pueden contactar si te quieren hacer una pregunta a ti?
10: Ok, nuestras redes sociales son tanto en Instagram como en Facebook, es Atenea Bienes Raíces. Es Atenea con I, no con E. Atenea Bienes Raíces, así todo junto. Esas son nuestras redes sociales y ahí nos pueden encontrar, nos mandan un mensaje privado y respondemos.
9: Perfecto. Vámonos pues a un corte y regreso contigo de voladita, ¿va?
10: Gracias.
9: Va, vámonos con más música, vámonos también a un corte y ya regreso de volada con Conociendo la Chamba en todas partes. Ponte Exa.

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14: Dos partes, ponte Exa FM 98.3, 2 de la tarde con 22 minutos en esta tarde de domingo y continuamos con nuestra segunda parte de Conociendo la Chamba. Yanely, el día de hoy, quien es agente de bienes raíces, ya nos platicabas ahorita de, pues del un poquito del proceso de lo que es adquirir tu nueva casa, pero ahorita me decías que estamos en el mes del testamento, también bien importante, ¿no?
15: Sí, esto es como parte también de nuestro trabajo como en la asesoría jurídica de los bienes raíces, porque mucha gente piensa que no, yo nada más tengo una casita, o no, yo nada más, mi patrimonio es muy chiquito como para hacer un testamento. Pues ese patrimonio chiquito le puede dar a tus herederos todos los problemas que no te imaginas. Entonces sí, también queríamos aprovechar para invitar a toda la gente a aprovechar los costos que este mes de septiembre por una campaña del gobierno federal en México, todas las notarías tienen descuentos en los testamentos. Entonces tú te puedes acercar a cualquier notaría a hacer tu cita, pero si te acercas también con nosotros podemos ayudarte en la asesoría de cómo es mejor repartir tu patrimonio actual, cómo proteger el patrimonio futuro que no tienes ahorita. No importa la edad que tengas, o sea, desde que tú empiezas a hacer tu propio patrimonio, es importante que hagas tu testamento.
14: Oye, ¿es difícil hacer el proceso? O sea, ¿es difícil? ¿O es difícil como las decisiones? ¿Qué es lo difícil del testamento? Porque suena difícil, o sea.
15: Mira, lo difícil, te voy a ser bien honesta, es que la gente no piense que al día siguiente que hizo su testamento se va a morir.
14: Okay.
15: Porque mucha gente dice así como, no, es que si lo hago, ajá, o sea, les da pavor.
14: Okay.
15: Entonces es como más un tema un poquito más emocional que pues hay que tratar de prevenir el problema que vas a dejar si permites que esa emoción o ese miedo ahorita te ataque, ¿verdad? Lo difícil más bien es eso, como tomar una decisión. Si tú, por ejemplo, tienes dos hijos y dices, no, pues en partes iguales ya, o sea, eso está muy fácil. O ya cuando se empieza a complicar es cuando tengo varias propiedades y esta se la quiero dejar a tal persona y esta a tal persona y luego va a haber uno a que no le deje nada, pero no sé si después voy a adquirir otra propiedad, qué voy a hacer si después vendo esta casa y compro otra. Entonces ahí realmente no es complicado hacerlo, pero sí a lo mejor falta un poquito de orientación o de información de cómo es el proceso para tomar las decisiones.
14: Ok. Órale, entonces importante que toda la gente pues empiece a hacer su testamento, como dices, no importa que estén jóvenes, ¿verdad? Sino que a cualquier edad. Oye, Yaneli, me gustaría que nos platicaras un poquito, digo, están cambiando los tiempos bien machín y todo, ¿verdad? Está cambiando, pero he escuchado que últimamente dicen, no, es que ya las casas están carísimas, ya te sale a veces hasta mejor rentar y que comprar porque está de más. ¿Cómo ves tú este cambio que está pasando? ¿Cómo está el valor de las casas? ¿Es buen momento para comprar ahorita? ¿No es buen momento? ¿Cómo estamos parados?
15: Mira, yo siempre le comento a mis clientes, mañana no va a estar más barato. O sea, independientemente de que sí, ahorita sí está elevado el valor de las casas, definitivamente. Eso ya tiene varios años que se empezó a salir de control, hace algunos años que se empezó a salir de control este tema, por el mismo pleito del mercado. O sea, eso siempre pues en todos lados pasa, ¿no? Que si no estaba como muy bien regulado anteriormente este tema de, pues tú decías, no, pues quiero tanto por mi casa y nadie lo regulaba. O sea, era ya, yo quiero 500 mil aunque valga 10. Bueno, entonces ya pues se han implementado estrategias también por parte del gobierno municipal, de los mismos peritos evaluadores ya son más conservadores en la manera en la que aplican sus valuaciones. Entonces, esto ya se ha ido cada vez poniendo más estático, o sea, no está creciendo okay. desproporcionadamente, sino que estamos sufriendo la consecuencia de un crecimiento desproporcionado que hubo hace algún tiempo. Entonces, las propiedades siempre van a estar aumentando, cada año aumenta la plusvalía de todas las propiedades. Sí, de verdad, no ninguna propiedad o difícilmente una propiedad va a disminuir su valor, a menos de que tenga un deterioro importante. Pero ahorita todo es cuestión como de lo que el plan que tú tengas, porque mucha gente sí prefiere rentar y yo no estoy peleada tampoco con esa idea, ¿eh? O sea, si tú, si te alcanza rentando para la casa de tus sueños y comprándola te alcanza para una casa en la que no vivirías feliz, definitivamente réntalo. Mucha gente piensa que es tirar su dinero a la basura, que pues no tampoco, porque si de todas maneras no vas a vivir contento, no vas a vivir a gusto, pues mejor.
14: Sí, ni para qué.
15: Renta tu propiedad.

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1: Para el notario, o sea, todos los gastos que te genera el avalúo, todo va a subir, o sea, todo va subiendo con el tiempo. Entonces, si tú ya tienes ese plan, pues aterrízalo y asesórate y ya decides si es o no tu momento.
2: Oye, y en tu recomendación, ¿qué conviene más, una casa nueva o una casa ya usada? O también ya también depende del como lo que andes buscando. Ajá. ¿O de qué?
1: Sí, también es una de las preguntas que más nos hacen, pero es definitivamente de lo que tú estás buscando, porque por ejemplo, si quieres una casa nueva, ahorita van a ser, por ejemplo, pocas las opciones que vas a tener en Ciudad Juárez, al menos, en un lugar céntrico a un precio más accesible. Entonces, si tú quieres vivir en determinado lugar, a lo mejor por ese lugar no hay casas nuevas. Entonces, tú tienes que poner en la balanza si prefieres ubicación o si prefieres la casa nueva. Ay. Muchas veces las casas nuevas te las dan, pues sí, equipadas con el boiler. Gracias. Entonces, si dices, bueno, no tiene cocina, a lo mejor no tiene closets, no tiene pisos, no tiene clima. Entonces, también una casa nueva muy sí, padre, pues pero tienes que meter un chorro, o sea, de recurso. Una casa usada que a lo mejor puede no estar tan usada y ya está completamente equipada para que vayas y te metas en una ubicación, pues que te conviene más que la de una casa nueva. Entonces, sí, todo es un traje a la medida. La verdad es que sí, depende mucho de las necesidades que tú tengas o de tus intereses en particular para poderte decir, no, pues te conviene más si vas a un fraccionamiento y compras una nueva o si mira, en nuestro inventario tenemos esta que ya está usada. Hay mucha gente que busca un terreno para construir. Nosotros también tenemos esa opción. Tenemos terrenos para que tú digas, bueno, primero pago el terreno y después construyo la casa de mis sueños como yo la quiera, pues en este terreno la puedo construir.
2: Oye, ahorita actualmente en Juárez, ¿cuál sería como el sector más buscado o más cotizado? Pues digo, ya la ciudad ha crecido un chorro, no manches, y creo que ya pues se han ido moviendo, pero ¿cuál actualmente podría ser como el sector ahorita que está más cotizado o más buscado?
1: Mira, ahorita como que las personas en un promedio como de 28 a 40 años están buscando más o menos todo lo que es el área de Ejército Nacional, Gómez Morín, pues a los alrededores de las plazas que están ahí sobre la Francisco Villarreal, toda esta área que pues de ahí sales fácil para puentes internacionales, sales fácil para sector maquilador, sales fácil como para el otro sector maquilador que está más al suroriente de la ciudad. O sea, como que esa área precisamente es donde la gente busca más. Okay. Entonces, en consecuencia, es donde están más altos los precios. Hay mucha gente, por ejemplo, que ya en su momento compró una propiedad y pues ya están más grandes. O sobre todo los hijos, nos buscan mucho los hijos. De no, le ando buscando a mi mamá, a mi papá, que ya están grandes, una casa de un piso. Ah, bueno, pues ya sabemos que todas esas propiedades están un poquito más acá al norte de la ciudad o más como tipo de, no sé, la Avenida de la Raza, los Nogales, o sea, todas estas áreas que son las áreas que tienen más propiedades de un piso, que también son casas pues más antiguas y hay que meterles un poquito a remodelación. Entonces también eso depende un poquito de dónde te muevas, pero lo que más se busca es en toda esa área. Igual hay mucha gente buscando como en esta área de las torres o todo este espacio, porque pues también hay mucha industria ahorita por esa área. Pero también los precios ahí pues están mucho más elevados que hace tiempo.
2: Ajá. Órale, no manches. Oye, es que ya casi ya ni se encuentran en casas de un piso, ¿no? Ya está difícil.
1: Pues no, es que sí está complicado y eso también tiene una explicación muy lógica, que es que hace pues varios años, ya tú recordarás que tuvimos como un boom en la ciudad de que vino mucha gente de fuera.
2: Sí.
1: Con el impulso de la industria maquiladora y todo esto, vino mucha gente. Entonces, pues el sector inmobiliario no se daba abasto para cubrir esa demanda. Entonces, ya no, o sea, no te cabía un fraccionamiento con casas de un piso, porque necesitas más espacio de terreno para construir una casa de un piso. Entonces, por eso, hace unos años, no sé si recuerdas que se empezaron a poner de moda como las viviendas hasta de tercer piso.
2: Sí.
1: O sea, en un terreno mucho más pequeño podías construir una casa mucho más grande, pero para arriba, no para los lados.

0: Entonces es por eso que las casas de un piso como que
1: Se
0: perdieron
1: dejaron de
0: moda,
1: usar.
0: porque, ajá, porque necesitabas en espacios muy pequeños optimizar la construcción para que fuera una casa grande. Entonces es por eso que ya es muy complicado encontrar casas de un piso más que las de antes, ¿no? O sea, nuestros abuelos que así las construyeron y pues
1: Sí,
0: nada
1: tan a
0: más hay que
1: gusto, no
0: irlas remodelando.
1: manches, sin sufrir de la
0: Eso fue.
1: rodilla, y todo.
0: Sí, la verdad es que sí, mucha gente las busca, pero pues no hay tanta oferta para eso.
1: Órale, perfecto. Oye, Yaneli, me gustaría que por último me dijeras algo relacionado a lo que te dedicas, que me dijeras algo que te gusta mucho de esto que te dedicas y algo que no te gusta de esto.
0: Bueno, voy a empezar con lo que no me gusta para terminar más bonito.
1: Ah.
0: No, lo que no se me hace padre es como que tenemos muy mala fama, ¿no? O sea, las agencias de bienes raíces, mucha gente piensa pues que nosotros, para empezar, que nosotros ponemos los precios y no es así. O sea, al menos en Atenea tenemos nuestro perito evaluador que él se encarga de determinar el valor de las propiedades que vamos a vender o que vamos a rentar. Y nosotros lo hacemos con base a un dictamen. Entonces, como hay mucho comercio informal también en esta área de comercial, pues hay mucha gente que sí, que nos critica, que ay, que los precios, que pues no, o sea, la verdad es que es una fama que no es nuestra culpa, sin embargo, pues sí, es nuestra responsabilidad, pues informar a la gente de cuál es la realidad. Entonces, eso es como que lo que a veces nos desespera un poquito. Y lo
1: Okay. Y lo
0: bonito, pues es que
1: bonito.
0: al final, sí, al final cumplimos sueños. O sea, yo siempre le digo a mi equipo que son unas chicas maravillosas, súper trabajadoras, todas estamos ahí todos los días echándole ganas para cumplir sueños propios y ajenos, siempre decimos. Porque con cada casa que vendes, tú volteas a dos lugares, ¿no? O sea, volteas a ver a la familia que la vendió y que está recibiendo sus recursos para comprar una vivienda mejor. O una vivienda en otro lugar o algo diferente a lo que tenían y pues es una satisfacción enorme. Y por otro lado, volteas a ver a quien está recibiendo su casa y va a empezar a decir, ay, mira, y aquí cabe el cuarto de la niña y aquí el cuadro. Entonces ves, o sea, yo creo que es muy padre ver cómo cumple sueños, cómo ayudas a cumplir sueños.
1: Qué chido.
0: Entonces, eso está muy bonito. Y a la vez, pues obviamente, cuando ya nosotros concluimos con nuestra labor, pues cumplimos nuestros propios sueños, ¿verdad? Tanto profesionales como económicos. O sea que, ay, pues veo al equipo que, no, con esto voy a terminar de pagar mi carro, con esto me voy a comprar otro teléfono, o simplemente ya independientemente del dinero, la satisfacción de
1: De haber
0: saber que
1: ayudado.
0: fuiste útil, ajá, de fuiste útil para que una familia lograra sus sueños. Entonces, eso está súper padre.
1: Perfecto. Muchas gracias, Jenny, por platicar el día de hoy con nosotros acerca de esto y darnos de pasada ya unos tips para la gente que ande buscando casa allá en Ciudad Juárez, comprar, vender, rentar. Pues bueno, allá ya va a tener algunos tips más. Por favor, dinos dónde te pueden encontrar si alguien se quedó con una duda, tiene alguna pregunta para hacerte relacionado a esto, pues te puedan contactar.
0: 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Nos pueden encontrar también en el correo electrónico hola@ateneabienesraices.com o en el WhatsApp 656-287-0318.
1: Perfecto.
0: En esos lugares nos pueden ubicar. Su primera asesoría siempre es gratis. Eso también es importante que lo sepan, ya sea por llamada, por WhatsApp o por videollamada en persona. Siempre les asesoramos antes de cobrarles cualquier cosa, saber si les vamos a poder ayudar o no.
1: Ah,
0: Y ya
1: súper
0: de ahí
1: bien.
0: corre su proceso.
1: Qué chido. Muchas gracias, Janely. Muchas gracias por esta información y estar platicando con nosotros en este domingo. Que tengas un excelente inicio de semana.
0: No, muchísimas gracias a ustedes y estamos aquí en comunicación.
1: Perfecto, muchas gracias, que tengas bonito día y nosotros nos vamos a ir a un corte comercial y vamos a continuar con más música en este domingo de 10 en todas partes. 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

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Son las 3 de la tarde con 31 minutos. Ya en esta tarde de domingo, domingo 6 de septiembre del 2026. Nos vamos a ir con nuestra historia de terror, la anécdota que nos platican en esta semana. Una anécdota bastante, bastante interesante, bastante buena, de las que nos hacen llegar. Recuerda que si tú también tienes una historia, tienes una anécdota, algo que te haya sucedido, nos la puedes compartir a nuestro número en cabina, que es el 915-667-1389, o bien me la puedes hacer llegar a mis redes sociales, que me encuentras como Carlos ALV Oficial en el Instagram y como Carlos Alvidres en la fanpage de Facebook. Por ahí me puedes contar también tu anécdota y con mucho gusto la platicamos. La historia dice así. ¿Qué tal, vaquero? Buen día. Mira, esto me pasó hace como unos 4 años. Yo no soy de Ciudad Juárez, yo vengo de fuera. Trabajo en una maquiladora. En aquel tiempo trabajaba de noche y me sucedió algo muy extraño. Nunca supe, pues, cómo me llegó a pasar esto. Renté una casa que me habían ayudado a encontrar por parte de la maquiladora. Y una noche salí como a las 2 y media de la mañana. Y ya sabes que esas horas uno nada más quiere llegar a su casa, bañarse, comerse algo rápido y dormir. Una noche llegué, estacioné el carro y cuando iba entrando a la casa vi que había una señora parada en la ventana de la casa de enfrente. No le di mucha importancia, pensé que era mi vecina porque vivía una señora ya grande justo enfrente y yo todavía no conocía mucho a los vecinos. Entré, dejé las cosas y puse a hacerme algo de cenar. No sé por qué, vaquero, de repente me acordé de la señora. Fui a la ventana y seguía ahí parada, en su casa, asomándose. Y nada más estaba viendo hacia afuera, pero en dirección a mi casa. Y ahí me sacó de onda, la verdad, porque ya eran casi las 3 de la mañana. Entonces cerré la cortina y pensé, bueno, ya X, vamos a dormir. Y me fui a dormir.

Al día siguiente, cuando me levanté, me encontré a mi vecina afuera y le pregunté: oiga, vecina, ¿usted salió anoche? Y me vio raro, vaquero, y me dijo: no, ¿por qué, vecino? Le expliqué lo de la señora que había visto en la ventana de su casa, y me dice: no, vecino, yo vivo sola y además mi mamá falleció hace 6 meses. Yo pensé que me estaba jugando una broma y le dije: no, en serio, vecina, yo vi una señora parada en su ventana. Y me contestó: ¿cómo estaba vestida? Le dije que traía como una tipo bata blanca, el cabello medio largo. Y ahí fue cuando se quedó callada y me dijo: así se vestía mi mamá, vecino. La verdad no supe qué contestarle, vaquero. Pasaron los días y ya no volví a ver nada. Hasta como 2 semanas después, otra vez llegué de trabajar, estacioné el carro y volteé a la casa de mi vecina y ahí estaba la señora. Esta vez no eran las 2 de la mañana, 2 y media, era un poco más temprano, vaquero. Era entre la 1 y media. Pero ahí estaba otra vez la señora. Y en esta ocasión me pasó algo que hasta la fecha me pone la piel chinita. Y es que cuando bajé del carro me saludó, levantó la mano. La verdad es que me dio mucho miedo, me metí a la casa y cerré con llave. Al día siguiente, fui y le conté a mi vecina y me dijo algo que hasta la fecha me sorprende. Ella me dijo: es que mi mamá, antes de morir, siempre se quedaba en esa ventana esperándome cuando yo llegaba de trabajar. O en ocasiones, cuando no podía dormir, se ponía a ver la ventana. Y no, hombre, vaquero, desde ese día, cada vez que llegaba a mi casa en la madrugada, intentaba voltear lo menos posible. Gracias a Dios ya nunca me volvió a pasar, ya no vivo en esa casa. Pero fue una experiencia que me recibió en Ciudad Juárez. Y no me lo esperaba. Híjole, qué buena historia. Y es que a veces, donde menos esperas, te sorprende una entidad o una energía que ya hasta a veces se está esperando. Como yo siempre les digo, recuerden, más que piensen que estamos solos, nunca, nunca estamos solos. Siempre hay alguien o algo detrás, a un lado o hasta enfrente de nosotros. Esta fue la anécdota que nos hacen llegar para el día de hoy. Muchas gracias y recuerda mandarme tu historia. De hecho, voy a estar guardando más historias porque ahora para octubre les traigo una muy buena sorpresa para todos los amantes del terror.

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0: Ese Nodal se quiso meter, ¿eh? Ese Nodal andaba haciendo de las suyas también. En todo se quiere meter ese Nodal. En todo se quiere meter. Hasta aquí, no manches. Oigan, ha llegado el momento de retirarme, de dejar los controles por el día de hoy. Muchas gracias por haber sido mi compañía en este fin de semana, en este sábado, en este dominguito. Yo regreso, si Dios quiere y Dios lo permite, el próximo fin de semana. Así que muchas gracias, gracias a todos los que anduvieron por acá mandando sus WhatsApps y todo el show. Muchas gracias a todos, que tengan un excelente dominguito, un excelente inicio de semana. Que les salga todo de maravilla, lo que venga, trabajo, escuela, emprendimiento y demás. Las mejores vibras, mis mejores vibras para que todo les salga muy, muy, muy bien. Y antes de irme, los quiero invitar a que le caigan a nuestras redes sociales. Nos encuentran en Instagram, Facebook y TikTok como Exa El Paso Juárez. Estoy cansado, ¿eh? Nos encuentran como Exa El Paso Juárez. A mí me encuentran en Instagram como Carlos ALV Oficial. En el Facebook me encuentran como Carlos Alvidres, en la fanpage y en el TikTok como Carlos ALVR. En el TikTok parecido al Instagram, pero en vez de oficial, con R. Ahí podemos estar también en contacto. Recuerden enviarme sus historias, sus anécdotas de terror. Les traigo una sorpresota, Una sorpresota para aquellos amantes del terror, todos los que les gusta esta época de Halloween, de suspenso. ¡No, hombre! ¡Hombre! En octubre se va a poner, pero sí macizo, se va a poner fregón. Así que vayan compartiéndome sus historias, sus anécdotas. Y al igual, si ustedes conocen a alguien por ahí, en sus contactos, o ustedes, o así, saben que de tarot, que si de limpias, que si del esto, que si del otro, todo relacionado a esto, bueno, mándenme un mensaje por medio de Instagram, como Carlos ALV Oficial. Pásenme el contacto, o ustedes díganme, vaquero, yo hago esto, vaquero, yo hago limpias, vaquero, yo hago investigaciones paranormales, vaquero, yo hago esto. De volada, manden mensajito porque les tengo una propuesta. ¡Shira! ¡Shila! Así que bueno, pues sin más por el momento, yo me retiro. Que tengan un excelente domingo. Besos, abrazos y apapachos. Los quiero mucho. Recuerden que la vida es prestada, la vida es por un ratito. Así que pasarla chido, pasarla suave, pasarla a todo dar. Ahí nos escuchamos la próxima semana. Y sin más por el momento, pues los dejo con una excelente programación en este domingo de 10. ¡En todas partes! 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
3: Ya lo sabes, el paso del gusanito que dice así.

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3: 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Aquí los locales suelen reunirse para celebrar rituales familiares que incluyen carne asada y chismes.
2: Mamá, ¿me puedes explicar por qué me estás hablando como si fuera mi primera vez aquí?
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